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Este es el día en que el Señor actuó. Regocijémonos y alegrémonos en Él. Salmo capítulo 28, versículo 4. 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

Vamos, vamos, pide la visión, vamos. ¿Por qué trata de impedir, dice el Señor? ¿Por qué tratas de oponerte a lo que yo quiero darte, dice el Señor? ¿Por qué te niegas a recibirlo? Es un regalo que quiero darte, dice Jesús. Tómalo, Espíritu Santo. No tenga miedo de los que se están cayendo. Es la unción, es el peso de la unción. Más, más, más, más, más, más. Más, más, más. Los que quieran recibir más, levanten las manos ahora. Más, más, más. Recíbanlo. Fuego de Dios. Fuego de Dios. Llenos.

Gracias, Dios mío. Gracias, patrón mío. Gracias, dueño mío. Solo llénanos.

recibir la unción de tu Espíritu Santo. ¿A dónde iría yo, Padre, sin la unción de tu Espíritu Santo? Vengo a mi arma.

Vamos, suelta su lengua, hable. Vamos, suelta su lengua, vamos. Vamos, ¿qué espera? Vamos. Más. Empiece a hablar más. Adore al Señor, más. Solo un poquito más, dice el Señor.

para poder llevar el espacio de la programación hacia sus amables hogares, ya que en las horas de la tarde estuvimos fuera del aire, pero gracias a nuestro Dios Todopoderoso que ya estamos de vuelta. Hemos escuchado lo que es la prédica de la palabra de Dios y como también alabanzas, alabanzas que ha bendecido su vida espiritual. Así de esta manera, pues continuamos con más de la programación hacia sus amables hogares. Recuerde, si usted, si usted desea reportarnos la sintonía, lo puede hacerlo. Los que desean escuchar una preciosísima alabanza, lo puede hacerlo en esta hora de la tarde. Estamos ya puntualizando a 6 de la tarde, más 19.

Este es el día en que el Señor actuó. Regocijémonos y alegrémonos en Él. Salmo capítulo 28, versículo 4. 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

Continuamos con más de la programación y es hora de la tarde. Así de esta manera proseguimos con la programación. Queremos agradecer la... la fiel sintonía, hermano Graviel Arbaz, ya que el hermano pues por acá nos ha reportado la sintonía. Ahí nos está escuchando ya en su casita después de realizar la jornada de este día de hoy. Ya está ahí ya descansando el hermano, ahí nos está escuchando. Y pues también ha enviado saluditos para toda la fiel audiencia de la radio, a los que ahí nos están escuchando. Enviando saludos al pastor Ismael Romero, como también al pastor Freddy Romero. También enviando saludos al hermano Norberto García. También enviando saludos al hermano Jaime Castillo. Nos están escuchando, reciben este cordialísimo saludo de parte del hermano Graviel Arbaste, que ahí nos está escuchando. Y pues por acá nos ha reportado la sintonía y nos ha solicitado una preciosísima alabanza a cargo de la hermana Glendy Romero. Y como también nos ha solicitado otra alabanza con la agrupación Ríos de Agua Viva. Y a continuación vamos a estar localizando estas dos preciosísimas alabanzas. Enseguida estaremos de vuelta para continuar con más de la programación. Estamos ya puntualizando 18 horas 6 de la tarde más 33 minutos.

Vamos, vamos, me impide la visión, vamos. ¿Por qué trata de impedir, dice el Señor? ¿Por qué tratas de oponerte a lo que yo quiero darte, dice el Señor? ¿Por qué te niegas a recibirlo? Es un regalo que quiero darte, dice Jesús. Tómalo, Espíritu Santo. No tenga miedo de los que se están cayendo. Es la unción, es el peso de la unción. Más, más, más, más, más, más. Más, más, más. Los que quieran recibir más, levanten las manos ahora. Más, más, más. Recíbanlo. Fuego de Dios. Fuego de Dios. Llenos.

así de esta manera continuamos con la programación en esta hora de la tarde. Bueno, ya estamos ya puntualizando 6 de la tarde más 47 minutos. Y así de esta manera hemos escuchado la sugerencia, hermano Graviel Arbace. Y así de esta manera proseguimos con la programación.

seguimos con más de la programación y esta hora de la hora de la noche. Agradecemos a los que ahí nos están prestando la sintonía, ya que ya estamos ya en la recta final del espacio de la programación, ya que cuando sea de 7 en adelante estaremos ya retirándonos en cabinas de la radio. A continuación viene esta preciosísima alabanza.

lunes, Señor amado, solamente Espíritu Santo de Dios te pedimos, Padre. Todavía toda la audiencia de la radio, los que nos están escuchando, Señor, ponemos en tus manos, Padre, la vida de la gerencia de la radio, la vida de programadores, Señor amado, te dejo en tus manos, Espíritu Santo de Dios. Padre, la vida de las locutoras de la radio, la vida más abierta, Señor. Estoy llevando el espacio de la programación las horas de la mañana.

Señor te bendiga y te guarde. El Señor te mire con agrado y te extienda su amor. El Señor te muestre su favor y te conceda la paz. Números capítulo 6, versículos 24 y 26. 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

te sientas sin fuerzas. Sientes que tus cargas te están desanimando. Cuéntale. Hermana Elizabeth pasa. Cuéntale. Dile, amado Dios, estoy sin fuerzas. Dile, amado Dios, ya no sé qué hacer. Ya no sé qué hacer. ¿Qué tengo que hacer? Tú que sientas que ya no puedes más, tú que sientas que todo está perdido. No está perdido. Cuéntale a Él. Cuéntale a Él. Cuéntale a Él, cuéntale a Él, cuéntale a Él. Cuéntale a Él.

necesito. Te necesito. Dile, me siento solo. Dile, me siento solo. Quizás los médicos te han dicho que para ti ya no hay solución. Quizás muchos se ríen de tu fracaso. Quizás muchos se ríen de tu dolor.

medalla de la fe. Haz tuya la vida eterna a la que fuiste llamado y por la cual hiciste aquella admirable declaración de fe delante de muchos testigos. Primera de Timoteo, capítulo 6, versículo 12. 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

Ahora bien, sabemos que Dios dispone todas las cosas para el bien de quienes lo aman. Los que han sido llamados de acuerdo con su propósito. Romanos, capítulo 8, versículo 28. 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

0: Ahí está la mano de Dios que tú eres allí. Ahí está la mano de Dios que tú eres allí, muchachos. Que ya te la chile, chile, cucha, pigla, bueno, no, no, no, no, no, no, no, no. Que ya te la chile, chile, cucha, pigla, bueno, le cuchcor de chile, chavales, que cucha, pigla, lo que quiere le chile, chavales, así como está todo lo que cate lo mic. Vamos, que haya lugar, que haya lugar, que haya lugar, que haya lugar. Tienes que salir diferente en esta tarde. Tienes que salir diferente, más, más, más, más, más, más, más.
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2: Ir y predicar el Evangelio, dijo Jesús en su palabra, hermanos. ¡Aleluya! Vamos con los coros, voy por el mundo. ¡Gloria a Dios!

lo tanto, pónganse toda la armadura de Dios, para que cuando llegue el día malo, puedan resistir hasta el fin con firmeza. Efesios, capítulo 16, versículo 13. 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

Así que no temas, porque yo estoy contigo. No te angusties, porque yo soy tu Dios. Te fortaleceré y te ayudaré. Te sostendré con mi diestra victoriosa. Isaías, capítulo 41, versículo 10. 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

El Señor mismo marchará al frente de ti y estará contigo. Nunca te dejará ni te abandonará. No temas ni te desanimes. Deuteronomio, capítulo 31, versículo 18. 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

se me afligía el corazón y se me amargaba el ánimo por mi necedad e ignorancia. Me porté contigo como una bestia, pero yo siempre estoy contigo, pues tú me sostienes de la mano derecha. Me guías con tu consejo y más tarde me acogerás en gloria. Salmo, capítulo 73, versículos 21 y 24. 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

Torre Inexpugnable es el nombre del Señor. A ella corren los justos y se ponen a salvo. Proverbios, capítulo 18, versículo 10. 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

El Señor afirma los pasos del hombre. Cuando le agrada su modo de vivir, podrá tropezar, pero no caerá, porque el Señor lo sostiene de la mano. Salmo, capítulo 37, versículos 23 y 24. 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

Dios es nuestro amparo y nuestra fortaleza, nuestra ayuda segura en momentos de angustia. Por eso no temeremos, aunque se desmorone la tierra y las montañas se hundan en el fondo del mar, aunque rujan y se increpen sus aguas, y ante su furia retiemblen los montes. Salmo, capítulo 46, versículo 1 y 3. 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

Jóvenes se cansan, se fatigan y los muchachos tropiezan y caen. Pero los que confían en el Señor renovarán sus fuerzas, volarán como las águilas, correrán y no se fatigarán, caminarán y no se cansarán. Isaías, capítulo 40, versículos 30 y 31. 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

Primera de Corintios, capítulo 13, versículos 4 y 5. 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

queda atrás y esforzándome por alcanzar lo que está adelante. Sigo avanzando hacia la meta para ganar el premio que Dios ofrece mediante su llamamiento celestial en Cristo Jesús. Filipenses, capítulo 3, versículos 13 y 14. 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

El Señor es quien te cuida, el Señor es tu sombra protectora. De día el sol no te hará daño, ni la luna de noche. El Señor te protegerá de todo mal. Protegerá tu vida. El Señor te cuidará en el hogar y en el camino desde ahora y para siempre. Salmo, capítulo 121, versículos 5 y 8. 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

esto. Yo encuentro un hombre en la Biblia, el profeta Elías. Oiga bien esto. El profeta Elías, desesperado. El enemigo se había levantado contra él. El enemigo lo quería matar.

Cristo, vamos, apláudale.

0: quiero vivir cerca de ti.
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0: Quiero estar cerca de tu
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0: Se ve chulo el pueblo cuando alaban a papá Dios. ¿Cuánto sienten las caricias del Espíritu Santo?
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Juan 10:28. Y yo les doy vida eterna y no perecerán jamás, ni nadie las arrebatará de mi mano. 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

Juan 6:47. De cierto os digo, el que cree en mí tiene vida eterna. 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

Hechos 3:19. Así que arrepentíos y convertíos, para que sean borrados vuestros pecados, para que vengan de la presencia del Señor tiempos de refrigerio. 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

0: Dios. Qué lindo.
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Romanos 3:24. Siendo justificados gratuitamente por su gracia, mediante la redención que es en Cristo Jesús. 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

0: que el Señor tu Dios está en medio de ti, como guerrero victorioso, se deleitará en ti con gozo, se renovará con su amor, se alegrará por ti con cantos. Sofonías 3:17. 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
1: Que se oiga. Cántalo más fuerte.
2: Ahora sí, a la cuenta de tres recibimos a hermana Marta Griselda y lo recibimos con un aplauso tremendo. Vámonos, una, dos y tres. Marta Griselda y ministros de luz.

alguien puede decir amén. Qué lindo es nuestro Dios.

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1: ¿Qué tal si le damos un fuerte aplauso al Rey que vive? Cantamos con gozo, con libertad a Él en esta noche. Cantamos este precioso canto. ¡Aleluya!

pues Dios no nos ha dado un espíritu de timidez, sino de poder, de amor y de dominio propio. 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

amigos. Dices, una vez has dicho que para mí ya no hay perdón. Déjame decirle.

0: porque yo sé muy bien los planes que tengo para ustedes, afirma el Señor. Planes de bienestar y no de calamidad, a fin de darles un futuro y una esperanza. Jeremías, capítulo 29, versículo 11. 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
1: Este año 2008, el número 8 es el número de los nuevos comienzos. Cada día hay algo nuevo para ti. El Señor quiere llevarte a nuevos niveles cada día. Solo entra en su intimidad y dile: Señor, límpiame a cada instante. Ayúdame a ser diferente. Pero toma tu decisión en hacerlo. Levántate y adórale al Señor.

Nuestros tiempos, el Señor está levantando cantores y salmistas proféticos que traigan cada día un rema de Dios para el pueblo del Señor. Hoy el rema para ti, iglesia, que me estás escuchando. Hoy es tu día, te dice el Señor. Es tiempo de que levantes tus manos y tomes fuerza.

y dale gracias. En donde tú estés, donde te encuentres, hoy viene el manto de gloria sobre tu vida. Tu tabernáculo de adoración es restaurado. Me refiero a adoradores que quebrantan su corazón, adoradores que derraman su corazón delante de la presencia de Dios.

0: Así nos lo ha mandado el Señor. Te he puesto por luz para las naciones, a fin de que lleves mi salvación hasta los confines de la tierra.
1: Hasta los confines de la tierra.
0: Hechos 13:47. 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

0: su nombre, pueblo.
1: Dele palmas al Señor.
0: Use sus manos.
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porque por gracia ustedes han sido salvados mediante la fe. Esto no procede de ustedes, sino que es el regalo de Dios, no por obras, para que nadie se jacte. Efesios capítulo 2, versículos 8 y 9. 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

aún si voy por valles tenebrosos, no temo peligro alguno porque tú estás a mi lado. Tu vara de pastor me reconforta. Salmo capítulo 23, versículo 4. 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

Señor es mi pastor, nada me falta. En verdes pastos me hace descansar, junto a tranquilas aguas me conduce. Salmo capítulo 23, versículos 1 y 2. 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

inquieten por nada. Más bien, en toda ocasión, con oración y ruego, presenten sus peticiones a Dios y denle gracias. Y la paz de Dios, que sobrepasa todo entendimiento, cuidará sus corazones y sus pensamientos en Cristo Jesús. Filipenses, capítulo 4, versículos 6 y 7. 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

0: Así que no temas, porque yo estoy contigo. No te angusties, porque yo soy tu Dios. Te fortaleceré y te ayudaré. Te sostendré con mi diestra victoriosa. Isaías, capítulo 41, versículo 10. 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
1: Cristo fiel.

La fe es la garantía de lo que se espera, la certeza de lo que no se ve. Hebreos, capítulo 11, versículo 1. 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
1: Porque Él es fiel y Él no hace acepción de persona. ¿Cuántos dicen gloria a Dios? ¿Qué tal si le aplaudes con todo tu corazón?

Yo soy el camino, la verdad y la vida, le contestó Jesús. Nadie llega al Padre sino por mí. Juan capítulo 14, versículo 6. 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

vivimos por fe, no por vista. Segunda de Corintios, capítulo 5, versículo 7. 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

guarde. El Señor te mire con agrado y te extienda su amor. El Señor te muestre su favor y te conceda la paz. Números capítulo 6, versículos 24 y 26. 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

batalla de la fe. Haz tuya la vida eterna a la que fuiste llamado y por la cual hiciste aquella admirable declaración de fe delante de muchos testigos. Primera de Timoteo, capítulo 6, versículo 12. 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

Ahora bien, sabemos que Dios dispone todas las cosas para el bien de quienes lo aman, los que han sido llamados de acuerdo con su propósito. Romanos capítulo 8, versículo 28. 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

santo, pónganse toda la armadura de Dios, para que cuando llegue el día malo, puedan resistir hasta el fin con firmeza. Efesios, capítulo 16, versículo 13. 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

Así que no temas, porque yo estoy contigo. No te angusties, porque yo soy tu Dios. Te fortaleceré y te ayudaré. Te sostendré con mi diestra victoriosa. Isaías, capítulo 41, versículo 10. 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

El Señor mismo marchará al frente de ti y estará contigo. Nunca te dejará ni te abandonará. No temas ni te desanimes. Deuteronomio, capítulo 31, versículo 18. 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

Se me afligía el corazón y se me amargaba el ánimo por mi necedad e ignorancia. Me porté contigo como una bestia, pero yo siempre estoy contigo, pues tú me sostienes de la mano derecha. Me guías con tu consejo y más tarde me acogerás en gloria. Salmo, capítulo 73, versículos 21 y 24. 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

torre inexpugnable es el nombre del Señor. A ella corren los justos y se ponen a salvo. Proverbios, capítulo 18, versículo 10. 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

El Señor afirma los pasos del hombre. Cuando le agrada su modo de vivir, podrá tropezar, pero no caerá, porque el Señor lo sostiene de la mano. Salmo, capítulo 37, versículos 23 y 24. 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

Dios es nuestro amparo y nuestra fortaleza, nuestra ayuda segura en momentos de angustia. Por eso no temeremos, aunque se desmorone la tierra y las montañas se hundan en el fondo del mar. Aunque rujan y se increpen sus aguas, y ante su furia retiemblen los montes. Salmo, capítulo 46, versículo 1 y 3. 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

0: Aún los jóvenes se cansan, se fatigan y los muchachos tropiezan y caen. Pero los que confían en el Señor renovarán sus fuerzas, volarán como las águilas, correrán y no se fatigarán, caminarán y no se cansarán. Isaías, capítulo 40, versículos 30 y 31. 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
1: Que la gloria sea para nuestro Dios. Y por eso nunca nos

0: y seguimos cantando este canto de cumpleaños.
1: El amor es paciente, es bondadoso. El amor no es envidioso, ni jactancioso, ni orgulloso. No se comporta con rudeza, no es egoísta, no se enoja fácilmente, no guarda rencor. Primera de Corintios, capítulo 13, versículos 4 y 5. 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

Hermanos, no pienso que yo mismo lo haya logrado ya. Más bien una cosa hago, olvidando lo que queda atrás y esforzándome por alcanzar lo que está adelante. Sigo avanzando hacia la meta para ganar el premio que Dios ofrece mediante su llamamiento celestial en Cristo Jesús. Filipenses, capítulo 3, versículos 13 y 14. 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

0: El Señor es quien te cuida, el Señor es tu sombra protectora. De día el sol no te hará daño, ni la luna de noche. El Señor te protegerá de todo mal. Protegerá tu vida. El Señor te cuidará en el hogar y en el camino desde ahora y para siempre. Salmo, capítulo 121, versículos 5 y 8. 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

Bendito sea Dios por haber cruzado nuestros caminos en esta radio. Todo lo que Jehová tiene para ti merece la espera.

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Juan 10:28. Y yo les doy vida eterna, y no perecerán jamás, ni nadie las arrebatará de mi mano. 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

Juan 6:47. De cierto os digo, el que cree en mí tiene vida eterna. 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

0: Mira, mi hija, hace días que yo le he pedido a Dios y hablar con ustedes, con mis hijos. Ustedes saben la pobreza que estamos atravesando. Las deudas cada día me enloquecen y ya no sé qué hacer. Por eso tuve que tomar esta difícil decisión de viajar a Estados Unidos. Y se me parte el alma dejarlos, porque los amo.
1: No te vayas, papi. Sabes que yo y mis hermanitas te queremos mucho, papi. No te vayas, papi.
2: Duele aceptar la decisión que tomaste, mijo. Si así has pensado, pues está bien. Solo te pido algo: que no te olvides de nosotros. Y nunca, nunca te alejes de Dios. Por favor, que el Señor te acompañe.

Hechos 3:19. Así que, arrepentíos y convertíos, para que sean borrados vuestros pecados, para que vengan de la presencia del Señor tiempos de refrigerio. 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

Romanos 3:24. Siendo justificados gratuitamente por su gracia, mediante la redención que es en Cristo Jesús. 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

el Señor tu Dios está en medio de ti, como guerrero victorioso, se deleitará en ti con gozo, se renovará con su amor, se alegrará por ti con cantos. Sofonías 3:17. 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
1: Dios es nuestro amparo y nuestra fortaleza.

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2: Levante su mano y dígale: Señor, muchas gracias, Señor. Por eso vengo a cantarte.

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1: Hay momentos que nos sentimos débiles y necesitamos fuerzas para poder seguir hacia adelante. Pero recordemos lo que dice la Biblia: no temas ni desmayes, porque yo estoy contigo.

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pues Dios no nos ha dado un espíritu de timidez, sino de poder, de amor y de dominio propio. 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

que yo sé muy bien los planes que tengo para ustedes, afirma el Señor. Planes de bienestar y no de calamidad, a fin de darles un futuro y una esperanza. Jeremías, capítulo 29, versículo 11. 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

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Gracias por estar ahí con nosotros.

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Efesios 2, versículos 8 y 9. Porque por gracia sois salvos por medio de la fe, y esto no de vosotros, pues es don de Dios, no por obras para que nadie se gloríe. 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

Proverbios 14:12. Hay caminos que al hombre le parece derecho, pero su fin es camino de muerte. 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

Santiago 2:10, porque cualquiera que guarde toda la ley, pero ofendiere en un punto, se hace culpable de todos.

0: Los médicos a mí me dijeron que ya no tenía solución. Pero el Señor ha sido bueno conmigo. 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Levanta su mano. Todos, levanten su mano, levanten su mano. Nadie se quede así sin su mano arriba. Levanta su mano, muévalo así, así, así.
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0: No fuera por su gracia y por su amor. Pero no me mira a mí, por favor. Mira arriba,

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1: Muy buenos días, amados hermanos, en esta hermosa mañana. Ya estamos entonces con ustedes ya en el espacio del programa radial Grandes Cosas ha hecho Jehová con nosotros. Bueno, estamos ya viviendo el día martes en la fecha 25 del mes de agosto del año 2026. Ya estamos ya 25 de agosto del año 2026. A Dios gracias. Entonces, estamos terminando ya el mes de agosto. Entonces, amados hermanos, agradecemos a nuestro Padre Celestial por cuanto Dios ha sido bueno con nosotros. A pesar que nosotros a cada día, a veces, la mentalidad del ser humano a cada día está más, se aleja más de Dios. Muchos hombres, en vez de seguir adelante, ellos van para atrás. Pero quiero decirle, amados hermanos, amadas hermanas, las promesas del Señor cada día son nuevas con nosotros. La misericordia de nuestro Creador de los cielos cada día son nuevas con nosotros, amados hermanos. A pesar, como digo, quizá nosotros fallamos a Dios, ofendemos a Dios, pero Dios ha sido bueno. Tan solamente cuando nosotros podemos levantar sobre la cama, es privilegio grande cuando estamos sanos, estamos con salud y especialmente podemos abrir los ojos, podemos abrir nuestro labio. Es por misericordia del Señor, amados hermanos. No va a pensar que usted puede, no va a pensar que usted es inteligente, es, ¿cómo puedo decir la palabra? Por su propia fuerza, no. Es por misericordia del Señor, amados hermanos. Es por eso tenemos que agradecer a Él por las bendiciones que recibimos de Él a cada día, a cada momento. Entonces, gracias, gracias, amados hermanos. Ya estamos entonces ya en el espacio del programa radial. Grandes cosas ha hecho Jehová con nosotros. Ya estamos 8 de la mañana con 4 minutos. Bendiciones a los patrocinadores de este programa radial. Recuerda, amados hermanos, este programa radial es conducido primeramente por el Padre, Hijo, Espíritu Santo y enseguida por su hermano y amigo en Cristo Jesús, Álvaro Mauricio Ramírez. Este programa radial es patronizado por la familia Godínez Vázquez, que se encuentra allá en la Unión Americana. Gracias, gracias, bendiciones a nuestra hermana Glendy, que ya está en cabina 1 de radio. Muy contento después del delicioso desayuno. Ya nuestra hermana ya va a empezar entonces a atender la radio, amados hermanos. Ya que la radio siempre ha sido un medio para transmitir el mensaje a través en muchos lugares. Bendiciones a nuestros hermanos que están sintonizando a través en la frecuencia de radio. Bendiciones a nuestros hermanos que están visualizando a través en vivo, ya que este programa radial se transmite a través en vivo. Gracias, gracias a la familia que ahí están siempre al día. Con el pago para poder pagar el gasto de este programa radial. Si antes de todo, entonces voy a elevar palabra de oración. Si usted siente unirse juntamente conmigo en este momento, en esta mañana, lo puede ser, ya que aquí estamos, no venimos a dar nuestra fama, a conocernos, no, aquí venimos a predicar la bendita y poderosa palabra del Señor. Tú que estás pasando quizás momento de angustia, momento de enfermedades, quizás a veces el médico lo ha desahuciado, a veces la ciencia médica no ha podido combatir la enfermedad, pero recuerde que tenemos un Dios tan grande. Solamente en Él podemos poner nuestra confianza, amados hermanos, amadas hermanas. Entonces voy a entrar un momento en palabra de oración y despuesito vamos a continuar con el programa. Pero si antes de todo vamos a dar a conocer nuestro número personal, si usted desea marcarlo después de la oración, que es el 49-4284-71. 49-4284-71. O al número de la radio, que es el 31-67-04-43. Ahí está disponible, 31-67-04-43 está disponible si usted lo desea marcar después de la oración. Si usted dice, hermano, tal lugar estamos escuchando, hermano, complázcame con alabanza para bendecir mi vida. Con mucho gusto vamos a complacer su alabanza, amados hermanos, amadas hermanas. Voy orando en esta mañana. Amado Dios, tú que habitas en tu trono de gloria, en esta preciosa hora de la mañana, Señor, levanto, Dios, mi mano delante de tu divina presencia de nuevamente, Señor. Tú me tienes en este lugar para poder, Señor, llevar este programa radial, especialmente llevar un mensaje más de tu palabra, Señor, en los últimos días, donde tu palabra, Señor, nos habla cada día, a cada momento, a cada segundo. Señor, queremos aprender de tu palabra, Dios mío. Necesitamos, Señor, de tu ayuda. Necesitamos, Señor, la guianza de tu Espíritu Santo. Quizás nosotros, Dios mío, por nuestra propia fuerza, nada podemos hacer, Señor, sin tu ayuda. Solamente tú, el que hace todas las cosas, solamente tú haces mover al ser humano, no solamente al ser humano, Dios amado, aún los animales, aún las aves de los cielos. Todo, Dios mío, nosotros dependemos de ti. El hombre más millonario, el hombre más pobre, tú tienes el control sobre él. ¿No será porque el hombre es millonario, tiene cuentas bancarias, él lo hace? No. Es porque tú tienes el cuidado de él. Agradezco, Dios mío, por cuanto de nuevamente estoy en este lugar, en las cabinas de radio. Mire, Señor, en primer lugar, yo clamo, Señor, por mi familia, allá en el trabajo, allá en el campo, allá donde quiera que estén, Dios mío, guárdalo, protéjalo, cuídalo, Señor. Agradecemos, Señor, porque tú tienes el control sobre cada uno de ellos. No tenemos, Señor, como que pagarte, no tenemos como que agradecerte. Oramos, Señor, en el nombre de Jesús por la familia, patrocinadores de este programa radial, allá donde estén, a la distancia. Mira la familia, Señor, en aquel lugar tan lejano, Señor. Yo lo pongo en tus manos. Tú lo vas a derramar bendiciones más sobre ellos, sobre ellas. Tú vas a abrir puerta más de trabajo. Tú vas a abrir fuente más de trabajo. Porque ellos, Señor, están, Señor, obedeciendo tu palabra. Tu palabra dice, todo lo que el hombre sembrare, de eso lo cosechará. Todo, Señor, tiene su recompensa de lo bueno y de lo malo. Todo eso, Señor, nunca vas a olvidar. De todo lo que el hombre lo hace sobre la faz de la tierra. De lo bueno o de lo malo. Las dos cosas, Señor, tendrán su recompensa en aquellos tiempos, Señor, cuando tú vas a juzgar, grandes y pequeños. Allí, Señor, nadie va a escapar, Dios mío. Todos aquellos que han trabajado fuertemente en tu obra, todos aquellos que predican tu palabra, todos aquellos, Señor, que hacen sacrificio para poder servir en tu obra, eso, Señor, tendrá su recompensa. No será el gobierno de Guatemala, no será una persona que va a recompensar. No, tú lo vas a recompensar, Señor, no con dinero, no con oro, sino con una corona, Señor, incorruptible, dice tu palabra, Señor. Donde cada uno de nosotros, Señor, depende de nuestro trabajo, conforme hemos hecho en tu obra. Señor, acuérdate, Dios, de nuestros esfuerzos. Quizás no lo hacemos el 100%, pero de lo mínimo, Señor, lo hacemos de todo corazón. Señor, en el nombre de Jesús oramos por todos nuestros hermanos, por todas nuestras hermanas que siempre han estado, Señor, pendiente de este programa radial. No solamente de este programa radial, de muchos de tus hijos, de tus hijas, que predican tu palabra a través de una radio, Señor, a través de la televisión, a través por internet, Padre, que están al pendiente. Bendigo, Señor, a ellos. Que las luchas, Señor, no serán en vano. Que el esfuerzo, Señor, no será en vano. Todo, Señor, tendrá su recompensa. Mira, Señor, la vida de mis hermanos, la vida de mis hermanas, aquellos que siempre nos han apoyado a través con su llamada, a través con su mensaje de texto, a través con su comentario, a través con una ofrenda, Padre bendito. Tú lo vas a bendecir a ellos más cada día. Bendigo mis hermanos, mis hermanas, los que son fieles oyentes de este programa radial. Bendigo a cada uno de ellos, Padre, allá donde estén, en su trabajo, allá en su negocio, allá, Señor, donde esté laborando la tierra, Dios mío, bendízalo. Guárdalo, Señor, de todo mal, de todo accidente, de todo peligro, Señor, en el nombre de Jesús. Oh, bendito Dios, mira, Señor, el horario de 120 minutos. Que esos 120 minutos, Señor, sea de agrado, sea momento de alegría, momento de gozo. Mira, Señor, los que se van a comunicar con nosotros, Señor, yo lo pongo en tus manos. Quizás ellos gastan un salto, un dinero solamente para comunicarse, Señor. Lo bendigo en tu nombre. Bendigo, Señor, a aquellos que han deseado de comunicarse, pero lamentablemente no tienen medio, no tienen un teléfono, no tienen un celular, quizás no tienen salto. pero bendigo a ellos, Padre bendito. Aquellos que han estado orando por mi persona. Mira la vida, mi hermano pastor Adán. Señor, mira la vida de tu siervo. Bendigo su familia. Bendigo la vida de su esposa. Señor, yo lo pongo en tus manos. Bendigo, Señor, a todos nuestros hermanos en muchos lugares, en la zona costera, aquí en la zona Boca Costa, allá en la zona Tierra Fría, Dios amado. Yo lo pongo en tus manos, tus hijos, tus hijas, aquellos, Señor, que están sintonizando a través de la frecuencia de radio, a través por Tunin Radio, a través por internet, Dios amado. Yo lo bendigo en tu nombre, soberano Dios. Oh, Padre bendito, en esta mañana, enséñanos tu palabra. Para poder predicar tu palabra, Señor, necesito tu ayuda. Quizá nosotros, por nuestra propia fuerza, nada podemos hacer, Señor. En el nombre de Jesús, yo clamo por muchos de tus hijos. Yo clamo por el país de Guatemala. Yo clamo, Señor, por el mundo entero. Yo clamo, Señor, por el huérfano. Yo clamo, Señor, por las viudas. Yo clamo, Señor, por los que están enfermos. Yo clamo, Señor, por los que están en una silla de rueda. Señor, mira, Señor, oramos por la vida, mi hermano Mauro Vázquez, allá en el Hospital San Juan de Dios, en la ciudad de Quetzaltenango. Mira la vida, mi hermano. Quizás, Señor, no es fácil estar allá por largos tiempos, días. Pero yo lo pongo en tus manos, la vida de mi hermano, su esposa, su familia. Oh, no solamente por él, por todos aquellos que están internados. Allá, Señor, en el intensivo. Allá, Señor, en lo general. Allá, Señor, en la emergencia. Padre bendito, yo lo pongo en tus manos. Quizá no podemos llegar a orar por ellos, pero tú estás con ellos, soberano Dios. Gracias, Padre, gracias, Hijo. Gracias, Espíritu Santo.

Muy bien, amados hermanos, en esta preciosa hora de la mañana, ya hemos elevado palabra de oración. Entonces, estamos ya en el espacio del programa radial Grandes Cosas ha hecho Jehová con nosotros. Les saluda un hermano y amigo en Cristo Jesús, Álvaro Mauricio Ramírez. Bendiciones a nuestro hermano Gabriel Arbace desde Norte, Argentina, siervo. Le mandamos saludos desde la cabina de radio, desde la cabina segunda cabina de radio. Estamos ubicados para bendecir su vida espiritualmente. Bendiciones también a nuestro hermano Jacinto Romero, ya que un varón siempre es fiel oyente de este programa radial. A mi hermano Norato González, siervo, adelante en la obra del Señor. A nuestra hermana Griselda López, adelante, sierva del Señor. A nuestro hermano, gloria a Dios, a nuestro hermano Heyman Godínez allá en el Platanillo. Bendiciones para ustedes en esta preciosa hora.

Bueno, bendiciones también a nuestros hermanos allá en la zona costera. Gracias, gracias, amados hermanos. Gracias por sintonizarnos en esta preciosa hora de la mañana. Bendiciones a nuestro hermano Diego López allá en el municipio de San Cristóbal Cucho. Bendiciones, siervo, ánimo en la obra del Señor, ya que nuestro hermano es fiel oyente de este programa radial. Bendiciones a nuestros hermanos allá en la zona de Chubacolomba, especialmente a nuestros hermanos de Cantón Río Negro. ¿Cómo estamos, amados hermanos? A nuestros hermanos del Parcelamiento Blanca Flor, bendiciones para ustedes. Bendiciones a nuestros hermanos allá en el municipio de La Reforma, San Marcos. Ahí están los hermanos, a las hermanas, muy contento. Bendiciones a mi hermano Alfonso Méndez, allá en allá en Comunidad El Baluarte, La Reforma, San Marcos. Bendiciones, hermano Alfonso, ánimo en la obra del Señor. Bendiciones a mi hermana Telma Hidalgo, allá en Caserío El Parnaso. Bueno, a mi hermana Cinti, bendiciones para ustedes, ya que ahí están con las orejas, dice, parada. Bendiciones a mi hermana Telma Hidalgo, a toda la familia Fuentes Hidalgo, allá en Caserío El Parnaso de Aldea Las Majadas. Bueno, vamos ya entonces escuchando unos cantos para bendecir su vida espiritualmente.

Bueno, bendiciones también a nuestros hermanos allá en Donte, bendiciones a mi hermano Isabel Morales, me está sintonizando en Tunin Radio allá en el municipio de San Juan Ostuncalco, en Donte, ¿qué zona? En la zona 1, si no estamos mal, bendiciones a mi hermano Isabel Morales, a nuestro hermano Elías allá en Donte, allá en Aldea La Victoria. Bendiciones para todo en esta preciosa hora de la mañana. Entonces, antes de proseguir, vamos a escuchar un precioso canto. Vamos a ver si nuestra hermana va localizando una alabanza con nuestro hermano Pedro Mendoza, ya que siempre hemos escuchado nuestro hermano, lamentablemente, si no estamos mal, nuestro hermano en paz descanse. Bendiciones para ustedes entonces, ánimo en la obra del Señor. Bendiciones a mi hermano Rigoberto Orozco, buen provecho hermano Rigo, si usted está saboreando el frijolito en esta mañana. Bendiciones para ustedes, amados hermanos. Entonces vamos ya escuchando este precioso canto, mientras que a nuestra hermana Glendy estamos viendo que ya va saboreando el delicioso desayuno. Gracias, amados hermanos. Y vamos a escuchar ese precioso canto con nuestro hermano Pedro Mendoza para bendecir su vida espiritualmente.

este precioso canto hemos bendecido su vida espiritualmente. Bendiciones a mi hermana Irma Gómez, ya que ella es fiel oyente de este bendecido programa radial. Gracias, hermana Irma, por su fina sintonía a este programa radial, como lo hace también mi hermana Edilza Romero. Gracias, hermana Edilza, gracias por su fina sintonía a este programa radial, como lo hace mi hermana Estela Carreto allá en Caserío El Centro. Gracias. Peticiones también a mi hermana Jessica Mejía allá en Aldea Rancho Bojón. Gracias, hermana Jessica, por su fina sintonía a este programa radial. Bendiciones para nuestros hermanos allá en Aldea Rancho Bojón. Especialmente enviamos un saludo a mi hermana Carla Arriaga allá en Caserío San Miguel, Aldea Rancho Bojón. Ahí está nuestra hermana Carla, muy contenta. Peticiones a nuestro buen amigo Don Brisner Arriaga. Creemos por fe que un día será nuestro hermano en Cristo Jesús. Bendiciones a nuestro buen amigo Don Brisner Arriaga allá en San Miguel, Aldea Rancho Bojón. Bendiciones también a nuestro buen amigo, a mi hermano, bueno, a nuestro a buen amigo, y creemos por fe que un día va a ser nuestro hermano, a nuestro buen amigo Don Francisco Rabanelais allá en Aldea Rancho Bojón. Bendiciones a mi hermana Graciela, a toda la familia Rabanales. Ánimo en la obra del Señor. En esta preciosa hora de la mañana, ya que el tiempo avanza rápidamente, ya estamos 8 de la mañana con 30 minutos. 8 de la mañana con 30 minutos, vamos a escuchar otro precioso canto, y aprovechando el tiempo, ya viene palabra de Dios, amados hermanos. Vamos a escuchar otro precioso canto con nuestros hermanos Alvarado. Ahí están nuestros hermanos pendientes de este programa radial. Vamos a entonces escuchar otro canto con nuestros hermanos Alvarado en esta preciosa hora de la mañana para bendecir su vida espiritualmente. Bendiciones a nuestra hermana María Pérez allá en la tercera calle, el Rosario Champerico, ya que ella siempre se comunica con nosotros. Dice oración por mi vida, oración por mi negocio. Bueno, ahí estamos orando, hermana María Pérez, por su negocio allá en la tercera calle, el Rosario Champerico. Bendiciones a mi hermano Víctor. Bendiciones a nuestra hermana María Morales en la primera calle, el Rosario Champerico, o la segunda calle, estamos cambiando el lugarcito, en la segunda calle, el Rosario Champerico. Vamos a escuchar ese precioso canto entonces con nuestros hermanos Alvarado para poder bendecir su vida espiritualmente.

0: Hora de la mañana, estamos entonces ya 8 de la mañana con 35 minutos, a escasamente 25 minutos para las 9 de la mañana. Vamos ya cediendo el espacio a mi hermana Glenty para dar a conocer los saludos que ha recibido en esta preciosa hora de la mañana. El tiempo entonces con nuestra hermana en esta preciosa hora de la mañana.
1: Esta mañana, muy buenos días, amable audiencia de radio y del espacio del programa radial Grandes Cosas ha hecho Jehová con nosotros. Les saludamos desde acá en la cabina central de radio. También Dios bendiga a nuestro hermano director, hermano Álvaro Ramírez, que por acá se encuentra en cabina número 2 de la radio, llevando lo que es el programa radial. Le animamos siempre a seguir hacia adelante, predicando la palabra de nuestro Dios Todopoderoso. También a los patrocinadores, a las familias quienes patrocinan el programa, le enviamos nuestro saludo. Por acá tenemos este saludo, bendiciones siervo, una alabanza cuando la aflicción llega al corazón, dice hermana Griselda Tomás desde el estado de Virginia. Gracias, hermana Griselda, que Dios te bendiga. Hermana Griselda López, que Dios la bendiga. Hasta allá por el estado de Virginia nos solicita el tema Solo Jesús Tiene Poder. Gracias, mi hermana, por tu sintonía. Así que gracias a nuestros hermanos quienes por ahí se encuentran ahí en sintonía del programa, que Dios los bendiga. Dice por acá, Dios le bendiga, hermano Álvaro, le animo a seguir adelante con la programación aquí en sintonía. Saludos a la locutora de turno, me complace con el tema, sigamos adelante con Marta Griselda. Gracias, hermano, bendiciones y gracias por el saludo, dice. Gracias a la sintonía de nuestra hermana Irma Gómez, sintonizándonos ahí en la casita. Saludos a sus hijos, saludos a Kendall, a Memberlin, que ahí nos están sintonizando en esta mañana. Gracias, hermana Irma, por tu sintonía. Nos solicita el tema Sigue Adelante de Marta Griselda. Claro que sí, acá estaremos complaciendo en esta hora de la mañana el tema Solo Jesús Tiene Poder. Son dos alabanzas que acá vamos a escucharlo. Después estará entonces con ustedes nuestro hermano Álvaro con lo que es la palabra del Señor. Así que vamos a escuchar esta alabanza. Saludamos a nuestros hermanos y amigos que se encuentran ahí en sintonía a través por TuneIn Radio. Saludos cordiales para nuestros hermanos, para nuestras hermanas que ahí están en sintonía. Que Dios los bendiga escuchándonos en esta oportunidad. Así que a continuación por acá vamos a escuchar estas dos alabanzas. Después estaremos de regreso para poder así continuar con el espacio de este programa radial. Vamos a quedar en sintonía del tema Solo Jesús Tiene Poder, para poder bendecirle la vida de nuestra hermana Griselda López hasta allá por el estado de Virginia. Allá nos está sintonizando nuestra hermana. Vamos a quedar en sintonía de un precioso tema a cargo de nuestra hermana Lucila Aguilar. Después viene el tema Sigamos Adelante, para complacerle a nuestra hermana Irma Gómez, que se encuentra ahí en sintonía, bueno, me imagino que ahí en la casita. Así que saludos cordiales para ella en esta mañana.

En esta mañana hemos incluido por acá la sugerencia de nuestro... Vamos a verlo acá, de nuestra hermana Irma Gómez con el tema Sigue Adelante. La alabanza que nos sugiere hermana Griselda López, Solo Jesús Tiene Poder, ya lo hemos incluido. Por acá dice hermano Gabriel, saludos cordiales, hermana, saludos cordiales al hermano director del programa, dice hermano Gabriel Arbase, allá en Argentina nos está sintonizando en esta mañana. Así de que gracias hermano Gabriel, gracias por tu sintonía. Tenemos otro mensaje. Hola hermana, Dios te bendiga. Una alabanza, el agua cristalina con Julio Elías, y saludos a todos los oyentes de la radio y también a las locutoras, dice hermano Vicente Delgado, allá por Nebraska, allá en Skyler, Nebraska, nos está sintonizando en esta hora de la mañana. Gracias hermano Vicente, que Dios te bendiga. Hasta allá nos está sintonizando, que Dios los bendiga grandemente. Así que, bueno, por acá entonces nos ha solicitado preciosísimo tema para poder complacerle entonces a nuestro hermano Vicente. Nos solicita la alabanza, el agua cristalina. Bueno, en esta mañana vamos a quedar en sintonía de la preciosa alabanza que nos sugiere hermano Vicente, sintonizándonos allá en Skyler, Nebraska. Saludos hermano Álvaro, dice Vázquez Díaz, hermano Carlos Díaz, o Carlos Vázquez allá en Estados Unidos, allá por California. Yo creo que es hermano Carlos Vázquez, ya que por acá... está saludando a nuestro hermano Álvaro Ramírez. Gracias, hermano Carlos. Que Dios te bendiga allá en California. Vamos a escuchar este precioso tema. Y si usted desea escuchar algún tema de una alabanza, pues déjanos ahí en el comentario. O bien sea a través por mensajito normal en WhatsApp. Lo puedes hacer. Está totalmente disponible en la línea del teléfono de la radio, que es el 31 67 04 43.

preciosa hora de la mañana. Ya estamos ya 9 de la mañana menos 2 minutos. Bendiciones a mi hermano Carlos Vázquez Díaz allá en los Estados Unidos. Bendiciones, hermano, ánimo en la obra del Señor. Bendiciones a mi hermano Vicente Delgado, al hermano Gabriel Arbace desde Norte, Argentina. Bendiciones a mi hermana Griselda allá en el estado de Virginia. Ánimo, amada hermana, en la obra del Señor. Muy bien, rápidamente vamos ya entrando al consejo de la palabra del Señor en el libro de Romano. Abra su Biblia juntamente conmigo en el libro de Romano, capítulo 12. En el verso 14, puede ver la palabra del Señor juntamente conmigo, Romanos capítulo 12, en el verso 14. Vamos ya entonces leyendo la bendita y poderosa palabra del Señor bajo la guianza del Padre, del Hijo y del Espíritu Santo de Dios, y dice de la siguiente manera: bendecid a los que os persiguen, bendecid

y no maldigáis. En el verso 15. Gozaos con los que se gozan, llorad con los que lloran. 16. Unánimes entre vosotros, no altivos, sino asociados con los humildes. No seáis sabios en nuestra propia opinión. 17. No pagáis a nadie mal por mal. Procurad lo bueno delante de los hombres. 18. Si es posible, en cuanto dependa de vosotros, está en paz con todos los hombres. 19. No os venguéis vosotros mismos, amados míos, sino dejad lugar a la ira de Dios, porque escrito está: mía es la venganza y yo le pagaré, dice el Señor. Amén. Voy a meditar un momento sobre la bendita y palabra del Señor. Amada iglesia del Señor, tú que me estás escuchando, me estás visualizando, la palabra del Señor, la palabra de nuestro Dios, hermanos, hermanas, nos habla o nos exhorta a cada uno de nosotros. En el verso 14, que dice: bendecid a los que os persiguen, bendecid y no maldigáis. La palabra del Señor nos habla en esta mañana de qué tenemos que hacer. El Señor manda a todo ser humano, especialmente a los cristianismos, a los evangélicos. El Señor dice en su palabra: bendecid a los que os persiguen, bendecid y no maldigáis. Nosotros que hemos llegado a conocer la palabra del Señor, amada iglesia, si alguien de nuestro hermano o de tu prójimo, de tu familia, lo hace algo delante de usted, pero usted, que es una persona cristiano, cristiana, evangélico, especialmente usted es espiritualmente en las cosas del Señor, ahora, ¿qué tenemos que hacer? Bendecid a los que os persiguen. A veces, muchas veces el enemigo se levanta y se le mete en la mentalidad del ser humano. Y de repente el hermano o

vecino, ¿cómo puede decir? De repente se levanta y empieza a criticar. Dice la palabra, no maldigáis. A veces, en vez de bendecir la persona, uno empezamos a maldecir. Entonces quiero decirte, amada iglesia del Señor, porque la palabra nos habla a nosotros que hemos conocido al Señor. La palabra del Señor no habla a los amigos, a los inconversos, no, especialmente a nosotros que hemos llegado al Evangelio, que hemos llegado a aceptar la palabra del Señor. El Señor manda a todo. A mí me habla la palabra en esta mañana. Bendecid a los que os persiguen. Bendecid y no maldigáis.

La palabra del Señor, amados hermanos, lo que estamos viendo en esta mañana no es fácil. Supongamos, usted tiene, ¿cómo puedo mencionar? ¿Cómo puedo decir? Supongamos tiene un enemigo. Pero usted ahora, supongamos si usted es espiritualmente y usted viene y va a estrechar la mano con él. Y usted va a decir, hermano, hermana, Dios te bendiga. Yo te amo en el amor del Señor. Pero es ese momento para hacer, o esas palabras que puede salir en el labio, en la boca de uno, no es cualquiera lo hace. Pero la palabra del Señor manda que tenemos que bendecir, no maldecir. ¿Me entiende? En vez de maldecir al hermano, a la hermana, a la familia, tenemos que bendecir. Tenemos que bendecir en el nombre del Señor y no maldecir. Pero eso quiero decirle, son raros la persona que lo hace, la mayoría no lo hace, no perdona. Ahora, ¿qué dice el Señor? Si te dan en este lado, dale la otra, dale otro lado. Pero olvídense, amados hermanos. Y si alguien está haciendo, oh gloria a Dios. Pero la palabra del Señor nos exhorta a todos, pastores, líderes, miembros, diáconos, diaconisa, jóvenes, señorita, niños y niñas. La palabra del Señor es para todo el mundo. Supongamos si yo tengo mi enemigo, supongamos son sugerencias, son ejemplos que tengo que hacer. Tengo que amar a mi enemigo. Tengo que decir a él, hermano, deja estar enojado, deja estar peleando. Yo te amo en el nombre del Señor. Aquí nos habla, nos exhorta la palabra del Señor. Nosotros que hemos llegado al Santo Evangelio, que hemos llegado a la luz de la palabra, tiene que ver un cambio. Desde cuando nosotros llegamos al Evangelio, tiene que ver un cambio, hasta cuando la muerte nos toca o la venida del Señor. Aquí no manda el Señor solamente sé fiel por un año, por 2 años. Aquí el Señor dice en su palabra: aprended de mí, que soy manso y humilde de corazón. Aprended de mí. Entonces tenemos que decir: Señor, yo quiero aprender de ti. Señor, cambia mi modo, mi carácter, mi vocabulario. Cámbiame, Señor. Pero lamentablemente,
como digo una vez más, son unos los que lo hacen, no todo. Lamentablemente, como digo, si nosotros nunca obedecemos la palabra, lamentablemente el ser humano absolutamente no tiene parte con el Señor en el día de la ira del Señor. Y no maldigáis, no tenemos que maldecir a otra persona. No vamos a maldecir, no vamos a decir a la otra que esté más en la miseria, no. Tenemos que decir: Señor, saca a mi hermano, mi prójimo, en la miseria, en el pecado. No maldecir a nadie. Si la persona está superada terrenalmente, usted va a decir: Señor, bendiza mi hermano, mi prójimo, mi familia, bendízalo más, prospéralo más cada día. Pero hoy en día, a veces muy familia en la carne, odiándose unos a los otros. Hoy en día, familias, a veces solamente existe el odio, la envidia. Me estaba contando una familia: hermano, necesitamos oración porque nuestra propia familia nos está odiando porque Dios nos ha bendecido. Ahora dice el Señor: bendecid a los que os persiguen, bendecid y no maldigáis. En el verso 15 dice: gozaos con los que se gozan, llorad con los que lloran. Ahí estamos.

Si tu prójimo, si tu hermano, si tu familia se gocen, también usted gózase, no esté enojado. ¿Qué dice? En el verso 15, gozaos con los que se gozan y llorá con los que lloran. Entonces tenemos que compartir el gozo. O la lágrima.

La Biblia nos habla claramente: gozamos con los que se gozan y llorad con los que lloran. Si hay una familia, está lamentando o está pasando momentos difíciles, también nosotros tenemos nuestro deber es animarlo. Hermano, quizás ese momento donde está pasando son momentos duros, son momentos de lágrima, son momentos difíciles. Yo me comparto con ustedes. La palabra nos habla mucho, mucho. Pero si usted, tu vecino, tu familia, tu hermano está llorando, está pasando momentos difíciles, usted va a decir, ah, es lo que lo merece. Eso que lo merece viene más sobre ellos. Entonces estás maldiciendo. Pero ahora, ¿qué dice el Señor? No maldigáis. No maldecir a nadie. Es nuestro deber como cristiano orar unos por los otros. Supongamos usted que es un siervo, es una sierva, es evangélico, cristiano, cristiana. No se ha metido en problemas con nadie. Oh, gloria a Dios. Si te humillen, gloria a Dios, dígale, gloria a Dios. Porque usted es sincero con Dios. Usted es sincero con la persona, pero el diablo, el enemigo, se levantó y se metió en la mentalidad del ser humano. Y lo está haciendo. Te está odiando.

Si tu hermano, tu familia, tu prójimo está odiando sin causa, no hay problema. Dígale: Señor, estoy bendecido. Señor, gracias porque tú has estado conmigo. Ahora viene otra consecuencia. ¿Ahora por qué? Porque si nosotros hemos hecho algo, ahí viene la consecuencia entonces. Si somos persona muy delicado, hay persona, yo lo conozco hasta cristianos evangélicos, no, nunca me arrepiento, nunca me cierro mi boca. Solamente soy cristiano, pero sus hechos lamentablemente no son nada. Quiero decirte, amados hermanos, amadas hermanas, el respeto en primer lugar es a Dios y la persona que tenga buen testimonio. Esa es esta persona, hasta usted puede abrazar. Oh, tú eres un siervo, tú tienes buen testimonio. No hemos escuchado nada de ti, de malos testimonios, nada. Siga adelante. Aunque una persona humildemente, una persona, aunque no tenga riqueza, no tenga dinero, de eso no depende la salvación, amados hermanos, amada iglesia del Señor. No vas a pensar porque estás bendecido, voy a tener la salvación y aquel no va a tener su salvación porque no tiene. No, si la salvación no viene, no se va a lograr o no vamos a llegar por dinero. No, por testimonio, tener buen testimonio, tener buena amistad, tener un corazón limpio. Ahora, ¿qué dice Salmos? Dice: solamente lo limpio de mano y puro de corazón entrará en el reino de Dios, en el lugar santo de Dios. Lo limpio de mano y puro de corazón. No dice los que tienen dinero, los que tienen buena ropa, buen traje, buen saco, buen corbata, no. Sino la palabra dice, leamos, veamos qué dice la palabra del Señor.

Sí. En el libro de Salmo dice, capítulo 24, versículo 3 dice, ¿quién subirá al monte de Jehová y quién estará en su lugar santo? Ahora viene en el verso 4, dice, que ya mencioné hace un momento, el limpio de mano y puro de corazón, el que no ha elevado su alma a cosas vanas, ni ha jurado con engaño. Ahí está, amados hermanos. ¿Quién subirá al monte de Jehová? ¿Quién? ¿Y quién estará en su lugar santo? Ahora dice en el verso 4, el limpio de mano y puro de corazón, el que no ha elevado su alma a cosas vanas, ni ha jurado con engaño. Aquí no dice el pastor, el obrero, el anciano, la diaconisa, el diácono, no. El limpio de mano y puro de corazón. No importa si usted es un miembro. No importa si usted no tiene privilegio. Pero usted está andando en las calles, trabajando en el campo. Usted está dando a conocer que hay un Dios. Usted está cumpliendo la palabra. Dice el limpio de mano y puro de corazón. Usted, en vez de hablar malas palabras, usted va a detener su hermano que no habla más malas palabras. Usted va a decir a su hermano, hermano, hermana, deja, están hablando malas palabras. ¿Qué está pasando? Nosotros hemos llegado al evangelio. Ahora somos diferentes. Entonces, esta es la persona. Se va con el Señor porque tiene una mano limpia, un corazón puro ante Dios. Está fácil. No vas a pensar, amado hermano, amada hermana, tú que tienes privilegio, tú que predica, tú que eres pastor, líder, diácono, obrero, anciano, diaconisa. Yo sí, soy líder. Pero si andas mal, si andas humillando a los demás, criticando a tu hermano, absolutamente tú no eres nada, nada.

0: La palabra del Señor, amados hermanos, nos habla claramente. Aquí dice: en el verso 17 dice: no paguéis a nadie mal por mal, procurad lo bueno delante de todos los hombres. Ahí está. No paguéis a nadie mal por mal, procurad lo bueno delante de todos los hombres. ¿Qué dice? No paguéis a nadie mal por mal, procurad. ¿Qué quiere decir la palabra procurar? Tenemos que preocupar de ser lo bueno. Delante, en primer lugar, delante de Dios y delante de los hombres. Oh, amada iglesia del Señor, la palabra es para todo. A su servidor, la palabra me está hablando a mí. Si soy una persona malo, odiando a mi hermano, siento cosas que Dios no quiere, no. Lamentablemente, la gente me puede decir: el hermano predica, pero tiene tantas cosas. Está en el pecado, está metido en cualquier cosa. Entonces, lamentablemente, no somos nada. No somos nada ante el Señor y ante la persona. Pero si usted está practicando la palabra, vale la pena. Vale la pena. Vamos un poco más adelantito. En el verso 20 dice: así que si tu enemigo tuviere hambre, dale de comer, y si tuviere sed, dale de beber, pues haciendo esto, ascuas de juego, amontonarás sobre su cabeza. ¿Qué dice? ¿Qué dice en el verso 19, vamos a iniciar: no os venguéis vosotros mismos, amados míos, sino dejad lugar a la ira de Dios, porque escrito está: mía es la venganza, yo lo pagaré, dice el Señor. Hay una palabra que dice: porque escrito está: mía es la venganza, yo pagaré, dice el Señor. Ahí está, amados hermanos, amadas hermanas, no os venguéis vosotros mismos. ¿Qué dice el Señor? Si no, amados míos, si no, dejad lugar a la ira de Dios. ¿Qué dice el Señor? Déjame el lugar a mí. Y dice: mía es la venganza y yo lo pagaré, dice el Señor. Ahí está. Supongamos usted no ha hecho nada lo malo. No se ha metido en problema con nadie, pero el enemigo se levantó. Ahora dice el Señor: déjame a mí la venganza y yo lo pagaré. El Señor va a actuar con aquella persona que se ha levantado en contra de ti, contra tu familia, por cuanto usted es inocente ante Dios, por cuanto usted no se ha metido en problema con nadie. Entonces dice el Señor: déjame a mí la venganza, yo lo pagaré. Dios va a actuar fuertemente con aquellos que hacen lo malo. Esa palabra no es fácil. Esa palabra no es fácil, amados hermanos. Y si alguno lo hace, me llama después del programa a las 10 de la mañana y dígame: hermano, yo lo estoy siento, cabalito. Yo te voy a felicitar, hasta voy a orar por su vida, porque usted es valiente, está cumpliendo todo. Y si usted ha sentido mal porque la palabra te ha tocado, es porque la palabra está hablando a nosotros, a todo, no solamente a usted, a mí. Dios me quiere corregir para que yo me componga un poco. Pero si voy algo torcido, voy como dicen mucho, como el pez, como la mojarra en el mar, ¿cómo es posible? Si somos de Dios, amados hermanos, amada iglesia, si somos de Dios, hagamos lo que es de Dios. Y disculpe las palabras que voy a expresar aquí, aquí en la radio. Y si somos del diablo, pues hacemos las cosas del diablo. El Señor manda en su palabra que dice: no podemos servir a dos señores. No podemos servir a dos señores. Pero si usted es perseguido por causa del Evangelio, dígale: oh Señor, estoy bienaventurado. Mismo la Biblia dice. Pero si nosotros estamos metidos en muchas cosas, te lo siento, papaíto, lamentablemente, que te merece, porque estás metido en las cosas donde no debes meter. Tenemos que perdonar unos a los otros. Gracias, amados hermanos. La palabra del Señor es tan excelente, tan excelente. La palabra del Señor nos llama mucho la atención. Quisiéramos más meditar sobre la bendita poderosa palabra del Señor. El tiempo avanza rápidamente. Gracias por su fina sintonía a la palabra del Señor. Gracias, amados hermanos, amadas hermanas, gracias. Nosotros solamente como siervos, portavoz de la palabra, nada más. La palabra no es nuestra. La palabra es de Dios. La palabra es de Papá Dios, amados hermanos. Que Dios tenga misericordia de nosotros. Que en aquellos días, cuando el Señor venga, nos encuentra, nos haya el Señor preparado. Gracias por la reverencia a la palabra del Señor. Ya vamos a ya entrar en oración. Si alguno desea llamarnos solamente para oración, con mucho gusto vamos a orar por su vida. Y si todo va bien, gloria a Dios. A veces su servidor, soy sincero, su servidor que les habla en esta mañana, a veces siempre nos ha tocado un momento difícil. A veces siempre marco a los siervos: hermano, necesito oración por mi vida. Nosotros somos carne y hueso, todavía estamos sobre la tierra, todavía caminamos, andamos sobre la faz de la tierra. Necesitamos mucho de Dios y de otro siervo. Las luchas, los momentos difíciles, se acabará cuando ya no vamos a estar aquí. Cuando vamos a estar allá, entonces ya sería diferente, amados hermanos. Gracias, gracias, y vamos a orar un momento en esta hermosa hora de la mañana. Vaya, vamos a dar de nuevamente el espacio a mi hermana Glendy. Parece que está recibiendo otro saludo más. Gracias a cada uno de ustedes que siempre nos animan, nos dan palabra de ánimo. Quizás no somos grandes predicadores, yo sí puedo, yo hago todo, yo soy inteligente, tengo ese estudio, pero no tenemos, somos sinceros, no tenemos nada. Pero Dios nos ha llamado para predicar su palabra. Dios nos ha llamado para cantar su nombre en muchos lugares. Bendiciones a nuestros hermanos de la Iglesia del Príncipe de Paz de Caserío San Francisco, ya que para la fecha, si Dios nos permite la vida, para la fecha 20 y 21 del mes de noviembre del año 2026, allá estaremos cantando, ministrando los coros de avivamiento. Entonces, el espacio a mi hermana Glendy, y enseguida vamos a entrar ya en oración.
1: Bueno, en esta mañana por acá quiero agradecerle la sintonía de nuestra hermana Noemí Ramírez. Gracias, hermana Noemí, que Dios te bendiga visualizándonos en esta mañana. También tenemos otro mensaje de texto que nos dice de esta manera, vamos a ver por acá. Muy buenos días, hermana, que Dios te bendiga, aquí escuchando en Columbus, Kyorian. Un saludo al hermano Álvaro, que Dios le bendiga atentamente, hermano Jacinto Romero, bendiciones. Gracias, hermano Jacinto, que Dios te bendiga. Gracias por tu sintonía hacia en el espacio de este programa radial. También a nuestra hermana Noemí Ramírez, que Dios lo bendiga. Que Dios bendiga a nuestra hermana Noemí Ramírez, a nuestro hermano Jacinto Romero, que Dios lo siga bendiciendo. Y a toda la audiencia, a los que nos están sintonizando en esta mañana, que Dios les bendiga. Bueno, estos son los saludos. Nuestro hermano Álvaro continuará con el espacio de este programa.
0: Bendiciones a mi hermana Noemí Ramírez, gracias por los saludos a mi hermano Jacinto Romero. Gracias y gracias por las palabras de ánimo para seguir adelante. Rápidamente entonces voy entrando un momento en oración y después vamos ya despidiendo del programa radial. Escasamente 23 minutos para las 10 de la mañana. A las 10 de la mañana estamos ya entonces ya despidiendo del programa radial. Amado Dios, tú que habitas en tu trono de gloria, Dios mío, Dios amado, en esta mañana agradezco por la oportunidad, Señor, que tú nos concedes de poder, Señor, para dedicar de nuevamente un mensaje más de tu palabra. Señor, quizás nosotros como humanos que somos, a veces nos hace falta para poder expresar las palabras exactamente. Pero perdónanos, Dios amado. Alguno de tus hijos que ha entendido más o ha podido meditar más que nosotros. Bendigo mi hermano, mi hermana. Señor, en esta mañana yo te agradezco porque aún me tienes en vida. Aún me tienes en salud sobre la faz de la tierra. A veces siempre ha venido muchas cosas en la vida. Hemos pasado de muchas cosas a veces, pero gracias, Señor, has estado con nosotros en los momentos difíciles, en los momentos de angustia. Nunca, Señor, has olvidado de nosotros. Y nunca has olvidado de tu hijo, de tu hija. Señor, en esta mañana queremos, Señor, aprender de tu palabra. que nunca podemos maldecir, sino nuestro deber, Señor, es bendecir, no maldecir. Que nunca podemos, Señor, pagar mal por mal a nuestro hermano, a nuestro prójimo. No permita, Señor, esas tentaciones. No permita, Señor, que nosotros podamos caer en esos errores. Queremos, Señor, que nunca podamos fracasar. Tú eres nuestro ayudador en cualquier momento. Tú estás con nosotros. Tú eres nuestra guianza. Tú eres el que fortalece la vida del ser humano. Señor, en esta mañana, oh bendigo, Señor, a todos mis hermanos, a mis hermanas en muchos lugares han sintonizado el programa radial, especialmente tu palabra. Si alguno se ha enojado por tu palabra, perdónalo. La palabra, Señor, no es palabra nuestra. La palabra, Señor, no ha salido en nuestro vocabulario. No, tu palabra es una palabra santa. Una palabra de vida eterna, Señor, que hablamos en los últimos días. Oramos, Señor, por los patrocinadores. Sigue, Señor, bendiciendo a aquella familia que han sido dadivosos. Bendigo a ellos. Oramos, Señor, por la vida de hermana Cindy Ramírez. Por la vida de mi hermana Noemí Ramírez, Padre. Por la vida, Señor, de mi hermano Jacinto Romero. Dios mío, Dios amado, a la distancia donde ellos estén, se encuentran, Padre bendito. Por la vida de tu sierva, mi hermana Griselda López, por su familia. Una mujer, Señor, siempre, nunca nos ha dejado solo. Siempre nos ha apoyado, Señor, con las palabras de ánimo. Bendigo a mi hermana Griselda, su familia, restáuralo. Problema de salud, Padre bendito, pasa tu mano sobre la familia, sobre la vida de Adriana, sobre la vida de Yolanda. Yo lo pongo en tus manos, la familia de mi hermana, Dios, en aquel lugar de los Estados Unidos. Sobre la vida de mi hermano Gabriel Arbace, Señor, allá en Norte y Argentina. Mira la vida de tu siervo, Padre, mira su familia, mira la vida de su esposa, la familia Arbace. Yo lo bendigo en tu nombre a la distancia. Sobre la vida de mi hermana Irma Gómez, sobre su familia, sobre la vida de su esposo allá en los Estados Unidos, guárdalo, protéjalo. Señor, oramos, Padre bendito, por la vida de mi hermano Vicente Delgado, Padre, en aquel lugar donde esté. Guarda la vida, mi hermano, protégelo, cuídalo. Sobre la vida de mi hermano Carlos Vázquez, en aquel lugar de los Estados Unidos. Su familia aquí en Guatemala, la vida de su esposa. Yo lo pongo en tus manos, Señor. Guárdalo, Dios mío, de todo peligro. Guárdalo, Señor, de todo accidente, de toda tentación. Abra puerta de trabajo para ellos. Aquella familia, están lejos, Dios mío. Si ellos están allá, Señor, es por la necesidad. Aquellas familias se retiraron, Dios, en busca de empleo, en busca de trabajo. Bendigo, Señor, que el propósito de ellos que el anhelo de ellos se cumpla, Dios amado. Oh Dios bendito, Dios amado. Mira, Señor. Mira, Dios eterno, oramos por tus hijos en muchos lugares, en muchos países, en muchas naciones. Quizás muchos de tus hijos, Señor, están lamentando por la sequía, por la cosecha que está quedando en cero, Señor, este año. Provea para ellos. Para que esa gente, Dios amado, empieza, Señor, a analizar. Para que esa gente, Dios mío, empiece a creer que todas las cosas provienen de ti. Toda la bendición, Señor, proviene de ti. A veces, Señor, porque el hombre tenga en su alcance, a veces se ha humillado a otra persona o lo ha humillado a otro. Pero ahora, Señor, tú habla. Tú das y tú quitas, Dios amado. Yo sé que nosotros nomás estamos esperando lo que tú vas a hacer sobre nosotros. A veces, Señor, el hombre nunca, Señor, arrepentido de las cosas que está haciendo. Pero Dios mío, oramos por esa gente. Perdónalo, cámbialo, que un día, Señor, ellos también llegarán a entender la santa palabra. Un día llegarán a creer que solamente tú eres un Dios que cambia, que transforma la vida del ser humano, soberano Dios. Bendigo, Señor, la vida de mi hermano Otoniel, mi hermana Micaela Velázquez, la familia, la vida de mi hermana Noemí Vázquez, toda la familia. Mira, mira, Señor, esos jóvenes. Padre bendito, la vida, mi hermanito Dios. Quizás hay un momento de desesperación. Hay un momento que has sentido ya no tiene solución. Pero tú vas a dar la solución a este joven, Padre bendito. Oramos, Señor, en el nombre de Jesús, por la vida, mi hermana, por su familia. Señor, que están en los Estados Unidos, que están fracasados, donde el diablo se ha levantado fuertemente sobre esa familia. Pero ten misericordia sobre esa familia, que un día, Señor, verán que tú vas a obrar sobre ellos, Padre bendito. Yo clamo, Señor, por todos nuestros hermanos. Quizás no puedo mencionar nombre por nombre, quizás por el tiempo, por el espacio, pero bendigo mis hermanos, mis hermanas, que son fieles oyentes al programa radial, especialmente a la radio. Bendigo mis hermanos, mis hermanas también, aquellos que siempre nos han apoyado con una ofrenda. Bendígalo, Señor. La vida de mi hermano Victoriano Orozco, la vida de mi hermana Carmen Macario, Dios amado, yo lo pongo en tus manos. La vida de tu siervo, la vida de mi hermano Álvaro, Dios amado, yo lo pongo en tus manos. Mira, Señor, esa herida. Mira, Señor, esa operación. Tú lo vas a cicatrizar, esa herida, esa operación. Señor, en el nombre de Jesús. Aquella familia que se ha quedado un vacío en su hogar, en su corazón. Consuela a aquella familia. Quizás ha ido uno de su familia en este mundo. Consuélalo, Dios mío. Consuélalo, Padre amado. Señor, no sabemos el día, la hora, cuándo nos toca la muerte o tu venida. Pero lo cierto, Señor, que tenemos una decisión, un propósito, un anhelo de seguir hacia adelante hasta cuando tú dices hasta aquí. En el momento, Señor, de todas las cosas, siempre te he prometido servirte, Dios amado. Bendigo la vida de mi hermana Dorian, la vida de mi hermano Eugenio, su familia. Padre bendito, yo encomiendo en tus manos a todo el mundo entero, Dios mío. Donde hay lágrima, Señor, consuélalo. Donde aquella gente que está llorando por su cosecha ha perdido, ten misericordia sobre ellos. Nunca lo vas a dejar morir de hambre, de sed, porque somos tu hijo, somos hechura de tus manos, Señor. Padre bendito, gracias por el espacio que tú me has permitido. Si tú me permites, Señor, dentro de 8 días, de nuevamente estaremos, Señor, en este programa radial, Señor, en esta mañana. Oh, bendigo mi familia, yo encomiendo en tus manos. Ahora, Señor, ya nos vamos a retirar en este lugar. Señor, necesitamos valor espiritualmente, fuerzas espiritualmente cada día, en el nombre de Jesús.

estamos ya entonces ya para dar término al programa radial. Grandes cosas ha hecho Jehová con nosotros. Si alguno no nos conoce, mi nombre es Álvaro Mauricio Ramírez, somos líder de la Iglesia de Dios Pentecostés Fuente de Vida, centro de aldea Las Barrancas. Ahí nos tiene el Señor trabajando en su obra, siempre el Señor nos ha llamado para predicar y para cantar, amados hermanos, en muchos lugares. Bendiciones a mi hermano Donald Zacarías, gracias, gracias siervo por la invitación, ya que para la fecha, si Dios nos permite, para la fecha 20 y 21 del mes de noviembre, allá vamos a estar en Caserío San Francisco cantando, ministrando los coros de avivamiento, allá en la iglesia del Príncipe de Paz de San Francisco. Bendiciones a mi hermano Julio Romero. Hermano Julio, ánimo en la obra del Señor. Bendiciones a mi hermano Wilfredo López, a nuestro hermano Osiel Zacarías, a mi hermana Seidy, a nuestra hermana Jessica. Bendiciones también a mi hermana Fidelia Aguilar, allá en San Francisco, a su amada familia, a mi hermano Ismael Vázquez. Bendiciones para ustedes. Bendiciones también a mi hermana Everilda, Aguilar, allá en Las Brisas, ya que ella también es fiel oyente de este programa radial, pero lamentablemente no se comunica con nosotros. Bendiciones a mi hermano Emilio Vázquez, a su amada familia, a quien más, a mi hermana Cinti Velázquez, si no estamos mal, allá en Las Brisas. A todo, gracias, gracias, gracias, amados hermanos, gracias en esta preciosa hora de la mañana. A mi hermana Marlene González allá en el rincón. Gracias, hermana Marlene, por su fina sintonía al programa radial que se transmite todos los días viernes de 8 a 10 de la mañana. Ya nos vamos, amados hermanos, ya nos vamos. Ya es solo minutos que vamos a estar.

Pero lo cierto es que ustedes están orando por nosotros y nosotros por ustedes. Gracias a la familia Godínez Vázquez, gracias por han estado con nosotros apoyando. Gracias y bendiciones para ustedes. Ánimo. Entonces, no lo digo adiós, sino hasta pronto y con permiso. Amén.

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Buenos días, fiel auditorio, en esta hermosa mañana, pues gracias a Papá Dios, que Él nos concede la vida y la salud para poder estar una vez más en estas cabinas de radio. Que Dios nos los bendiga, la fiel audiencia que nos están escuchando en diferentes lugares. Bendiciones, gracias, amados hermanos y amigos también, que Dios les bendiga a cada uno de ustedes, a los que nos están escuchando en esta hermosa mañana. Bueno, que para mí es una bendición poderle saludar a cada uno de ustedes, a los que nos están sintonizando allá en el trabajo, allá en la construcción, allá en el taller, bueno, en cada establecimiento donde están escuchando, que Dios nos lo bendiga. Bendiciones, gracias, amados hermanos, que Dios nos lo bendiga. Saludos cordiales a nuestros hermanos que están escuchando en otros países, como a los hermanos de la ciudad barranquera, norte Argentina. Allá nos está sintonizando mi hermano Gabriel Arbace. Allá en el país de Uruguay, a mi hermano Edgardo Efimenco, que Dios me lo bendiga. Y también Dios bendiga a nuestro hermano pastor y evangelista Andrés Longa desde Colombia, que Dios me lo bendiga. Al siervo y a los hermanos mexicanos, que Dios les bendiga, porque allá nos están sintonizando. Y bendiciones, amados hermanos, que Dios los bendiga. Allá en los Estados Unidos también, allá nos están escuchando. Saludos cordiales a nuestros hermanos y amigos que nos están sintonizando. Que Dios nos los bendiga. Para mí es un privilegio poder llegar en la intimidad de sus amables hogares. Que Dios los bendiga. Bendiciones a todos, gracias por su sintonía en esta hermosa mañana. Vamos allá a dar inicio entonces, vamos a orar. Usted que está enfermo, enferma, quizá usted nos está sintonizando, visualizando, que Dios te bendiga. Únate juntamente con nosotros, ya que vamos a dar gracias a Dios por cuanto que el Señor nos ha traído en este lugar, ya que pues aquí en Aldea Las Barrancas tenemos una mañana muy, muy cálida, el sol muy radiante por acá, pues no está nublado, gracias a Dios, que el cielo está muy despejado. ¡Qué bendición!

escuchando esta maravillosa hora. Entonces vamos a entrar en la oración. Que Dios nos bendiga a la fiel audiencia que ya nos están sintonizando. Saludos cordiales a la audiencia de la emisora Estéreo La Voz Celestial, Estéreo Sol, que Dios los bendiga. Y también Dios bendiga la emisora Estéreo Mi Redentor Vive, que Dios los bendiga. Estéreo Jerusalén, Estéreo El Divino Maestro, que Dios los bendiga. Gracias, amados hermanos, que Dios los bendiga a la fiel audiencia. Y Dios bendiga a mi hermano Gabriel Arbace allá en Argentina, ya que decía el siervo que muy próximo, primeramente papá Dios, nos concede, amados hermanos, ya tener una vez más la repetidora de Revelación Estéreo allá en la ciudad barranquera, norte Argentina, ya que muchos nos escuchaban en aquel tiempo cuando estaba trabajando la emisora allá. A nuestros hermanos pastores, Dios bendiga a nuestro hermano pastor Hugo Araujo, que Dios los bendiga. Hay más pastores, que Dios los bendiga. Solo que nos hemos olvidado de sus nombres, pero que Dios los bendiga allá en la ciudad de Barranquera, norte Argentina. Bendiciones, amados hermanos. Así que vamos a orar en esta hermosa mañana. Padre nuestro, que estás en los cielos y en todo lugar, te doy gracias, Señor, te doy gracias, Padre, te doy gracias, oh Dios todopoderoso, por permitirme, Señor, este privilegio de estar un momento delante de tu divina presencia. Tú eres grande, Jehová Dios, tú eres grande, tú eres maravilloso, Dios mío. En el nombre poderoso de Jesús, en el nombre del Dios Altísimo, en esta maravillosa hora, Padre, te doy gracias, Señor, te doy gracias, Padre, oh Dios mío, porque tú has sido grande y misericordioso, Dios de los cielos. Te agradezco, Señor, te agradezco, Padre, por la oportunidad que tú, Señor, me concedes estar un momento delante de tu divina presencia. Gracias, Jehová, gracias, Jesucristo, gracias, Espíritu Santo de Dios. Tú eres el único, tú eres el poderoso, tú eres el Dios vivo, maravilloso Dios de los cielos. Gracias. Oh, mi alma te alaba, mi alma te glorifica, Señor. En el nombre poderoso de Jesús, en el nombre del Dios Altísimo, en esta maravillosa hora, Padre, gracias, Señor amado. Gracias, oh Dios todopoderoso. Gracias, oh Dios eterno. En el nombre de Jesucristo de Nazaret, bendito Dios y soberano Dios de los cielos, en esta maravillosa hora, Padre, gracias, Señor. Gracias, oh Dios mío. Gracias, oh Dios todopoderoso, porque tú has sido fiel con nosotros, Señor. Solamente te suplico por aquellas vidas que están pasando momentos difíciles, aquellas vidas que están postradas en la cama, Señor amado, te suplico que tú extiendes tu mano de poder, tu mano de misericordia, Padre, sobre la vida de cada uno de mis hermanos. Señor, te suplico, Padre, por la vida de mi hermano Gabriel Arbace, allá en la ciudad barranquera norte Argentina. Bendigo a tu siervo con ese proyecto. Oh Dios amado, Dios mío, eres el único, eres el poderoso Jehová Dios. En el nombre poderoso de Jesús. Oh, bendito Dios del cielo. Te suplico, Padre. Te suplico, Dios mío, Señor amado, oh Dios eterno.
por la vida, Padre, por la vida, Dios mío, de mis hermanos, Señor, que están allá en casita, Padre. Dios amado, aquellos que están angustiados, desesperados, Padre, Señor, ayúdalos, fortaléceles, Padre, fortaléceles, Señor. Aquellas vidas que están en los hospitales, Señor, te suplico, Padre, que tengas misericordia, Dios mío. Te suplico, Padre, por la vida, Señor, por la vida, Padre, por la vida, Dios mío, de mi hermano Julián Mejía, la vida de su hijo allá en el hospital de San Marcos, papá. Extiende tu mano de poder, tu mano de misericordia sobre la vida de Audiel Mejía, Señor. Padre, gracias. Gracias, Dios mío, que cada día, Señor, estás mostrando tu gloria, tu poder en la vida de ese niño, Señor. Encomiendo tus manos. Te suplico, Padre, por la vida de aquellas vidas que están en los hospitales, Señor, allá en Quetzaltenango, en otros departamentos, Señor, por favor, Padre, extiende tu mano de poder, tu mano de misericordia. Suplico, Padre, por la vida de mi sobrino Mauro Vázquez, la vida de su niño Elian Vázquez Romero, Señor, lo vamos a encomendar, Señor, lo vamos a encomendar en tus manos, Padre, gracias por todo lo que tú estás haciendo, Dios mío, Señor, para aquellas mujeres que están siempre desesperados, Señor, esperando la noticia de su niño, de su niña que está en el extensivo, Señor, Padre, oh Dios amado, pongo en tus manos, Padre, pongo en tus manos, Señor amado, en el nombre poderoso de Jesús, bendito Dios del cielo, gracias, Señor amado, gracias, oh Dios todopoderoso, en esta hermosa mañana. Te suplico, Padre, por aquellas vidas que están tras las rejas, Señor, Dios amado, Dios mío, aquellas vidas que están, Dios amado, tras la reja, Padre, por una falsedad, por una calumnia, Dios mío, ahí está metido tu hijo, Señor, haga justicia, eres el juez justo que justifica las cosas, Padre. También, Señor, te pido, Padre, Señor, por aquellas vidas que están tras la reja, que han recibido una condena, Señor, Padre, tengas misericordia de ellos, Señor, de ellas, Padre. Porque ya, Dios mío, se predica tu palabra. Ahí están tus siervos, Dios mío, siempre llevando el mensaje de salvación. Toque sus corazones, Dios mío. Tu palabra dice, si vuestros pecados fueron como carmesí, vendrá a ser como blanca lana, dice tu palabra. Eres el perdonador. Quizá el cuerpo está presa, pero más el espíritu un día, Señor, volará, porque no se quedará en este mundo. En el nombre poderoso de Jesús, bendito Dios del cielo, Señor amado, te suplico, Padre, por la vida de mi hermano Sabino Mejía, allá en Aldea Rancho Bojón, Señor. Clamo por esa vida, pongo en tus manos, eres el único, eres el poderoso, en el nombre de Jehová Dios de los cielos. Gracias, Señor amado. Gracias, oh Dios todopoderoso, en el nombre poderoso de Jesús, bendito Dios del cielo. Amén y amén. Gloria a Dios. Aleluya.

sigamos mis hermanos, bendiciones entonces a nuestros hermanos y amigos que nos están escuchando en esta maravillosa hora. Vamos a escuchar un precioso tema en esta maravillosa mañana. Vamos a escuchar este precioso tema, El Borracho y el Cantinero. Ahora los dos andan predicando el Evangelio.

Vamos a escuchar este precioso tema con nuestro finado hermano Julio Elías. Cantos que son de bendición, amados hermanos. Vamos a escuchar este precioso tema.

En esta mañana, muy buenos días, amable audiencia de radio y del espacio de este programa radial, La Voz del Espíritu Santo, ya que es una bendición que el Señor nos permite este tiempo, esta oportunidad de poder llegar hacia en sus amables hogares a través con el programa La Voz del Espíritu Santo. Saludamos a nuestros hermanos y amigos que se encuentran ahí en sintonía en esta mañana. Que Dios les bendiga, ya que para mí es una bendición de poder volver a saludar a cada uno de ustedes.

0: saludar a nuestros hermanos quienes nos sintonizan a través en Estéreo Jerusalén, ya que por acá nos han mandado este mensajito de texto. Buenos días, hermana. Estéreo Jerusalén ya está enlazado atentamente en Liceo Juárez. Gracias, hermano Eliseo, que Dios te bendiga allá en cabinas de Estéreo Jerusalén. Nos está sintonizando, y a la audiencia que ahí están en sintonía de la radio, que Dios les bendiga, bueno, del programa radial La Voz del Espíritu Santo. Así que gracias a nuestros hermanos quienes están ahí sintonizando, dejándonos ahí su like, compartiendo nuestra transmisión. Que Dios les bendiga. Por acá queremos agradecerle la sintonía de Liliana Vicente. Saludos a Liliana. Que Dios lo bendiga, que Dios la bendiga, hermana Liliana, que Dios te bendiga, y a toda la familia que se encuentran ahí sintonizando en esta hora de la mañana. Bueno, por acá entonces queremos saludar a nuestros hermanos y amigos que se encuentran ya conectados, visualizando en esta mañana. Que Dios los bendiga. Así que en esta mañana, estos son los saludos que hemos recibido. Nuestro hermano pastor continúa con el espacio de este programa, ya que por acá la hora se nos está yendo rápidamente. Así que si usted desea escuchar algún tema, alguna alabanza, usted lo pueda solicitar, que acá estamos con bastante gusto para poder atender su comunicación en esta hora de la mañana.
1: Bendiciones a la fiel audiencia que nos están escuchando en esta maravillosa hora. Bueno, de Aldea Rancho Bojón, he recibido la comunicación de mi hermana Rosa Linda Mejía, saludando y felicitando a su padrecito Sabino Mejía, que para la fecha 30 estará llegando a un año más de vida. Y bueno, también saludos a su madrecita, dice que Dios me lo bendiga en esta hermosa mañana.

la audiencia que nos están escuchando en esta maravillosa hora. Bueno, de San Cristóbal Cucho, he recibido la comunicación de mi hermano Diego López. Bendiciones, mi hermano Diego, que Dios me los bendiga, que allá nos están sintonizando ahí en el trabajo, creo que es en la construcción. Un saludo para este hermano y un saludo a la audiencia dentro y fuera de nuestro país de Guatemala, dice. Y un saludo a su esposa, a sus hijas. Favor de complacer con tema, con revelación celestial, dice. Vamos a escuchar este precioso tema. Bendiciones a mi hermano Diego, que nos está sintonizando allá en Cantón La Esperanza, San Cristóbal Cucho. Saludos a su esposa, mi hermana Juanita Aguilar, allá en el municipio de San Cristóbal. Bendiciones. Dios bendiga a mi hermana Rosalinda Castro, que nos están sintonizando allá en el caserío El Platanillo. Bendiciones, mi hermana Rosalinda, que Dios me lo bendiga. Bueno, dice, saludando a su hija Telma Godínez, a su nietecito Walter Orozco, a su nuera Magalí Miranda, allá en Nueva York. Y allá en casita está escuchando a su nuera Aleti Arminda y también a su hijo Gilmar Godínez, que está en la ciudad capital, que muy próximo estará de cumpleaños.

Castro, recordándose el nacimiento de su hijo Wilmar Godínez, que radica allá en la ciudad capital. ¡Qué bendición, mi hermana Rosalinda, hombre! Siempre las madres son los que saben la fecha, qué día nació su hijo, su hija. A veces algunos padres les pregunta, ¿cuántos años tiene su hijo? A saber, dice. Pero la madre, bien que lo sabe. Bendiciones, mi hermana Rosalinda, que Dios me bendiga. Bueno, Dios bendiga a mi hermano Victoriano Orozco, que nos están sintonizando allá en el caserío Los Cipreses de Aldea Rancho Bojón. Nos está sintonizando en esta hermosa mañana.

Gracias que les están escuchando en esta maravillosa hora. Bueno, Dios bendiga a mi hermana Erlinda Vicente, que nos está sintonizando allá en el caserío Santa Eulalia. Bueno, saludando a su hija Miriam Tunay, allá en Finca La Moca, allá nos están escuchando, recolectando macadamia, bendiciones, y saludos a su hijo Dani Tunay, y a su nietecito querido, Danielito Tunay, que Dios le bendiga, que ahí nos están escuchando, en esta maravillosa hora. Bueno, Dios bendiga a mi hermanito Daniel Tunay, que aquí le estoy escuchando su programa, que ha sido de mucha bendición, dice, en mi vida espiritual, dice el muchachito. Favor de saludar a mi madrecita Miriam Tunay, allá en Finca La Moca. Favor de complacer con el tema, el huerfanito, dice, bendiciones. Dios bendiga a mi hermano Francisco Aguilar, que nos está sintonizando allá en el caserío Las Canoas, San Cristóbal Cucho. Allá nos está sintonizando mi hermano Francisco Aguilar. Saludos a su esposa, mi hermana Audelina López, que Dios me los bendiga, que allá nos están escuchando. Bueno, saludando y felicitando a su hija María Liz Aguilar, que el 29 de este mes estará llegando a un año más de vida. Bueno, habrá pasteles, habrá abrazos de quebracostilla y qué más. Habrá chocolate, dijo aquel. Bueno, y también saludando a su apreciable familia, a sus hijos, a sus hijas, allá en San Mateo, California. Gracias por su sintonía. Vamos a escuchar este precioso tema que fue sugerido por mi hermano Diego López.

bendiciones, bendiciones a la fiel audiencia que le están escuchando en esta maravillosa hora. Gracias, gracias por su sintonía. Bueno, por acá pues es una bendición, amados hermanos, de estar un momento con ustedes. Saludos cordiales a nuestros hermanos que nos están escuchando allá en Los Cerritos, nos están sintonizando. Bendiciones, bendiciones, ya que allá están trabajando. Que Dios los bendiga. Bueno, saludos a mi hija Berta, que por allá está. Y saludos también a Olegario Soto, a Edilcer Díaz, y también Dios bendiga a Elícer Rosales, a su esposa, a su hija, que Dios lo bendiga. Y también saludos a mi hermana María, a Elsa, y también a la hermanita Marlene, que Dios nos la bendiga, que ya nos están escuchando. Y saludos también a mi hija Maribel, que ya nos están sintonizando. Bueno, saludos entonces a mi hermano Francisco Aguilar, que nos ha sugerido un tema con los auténticos Arca de Noé, lo más reciente. Dice, vamos a escuchar este precioso tema en esta maravillosa mañana.

Bueno, así que amados hermanos, hemos escuchado este precioso tema. Saludos entonces a nuestros hermanos y saludos también a mi hermana Iris Velázquez, que nos está sintonizando allá en el caserío y la parada Pajapita San Marcos. Allá nos están sintonizando, que Dios me bendiga. Bueno, Dios bendiga a mi hermana María Sales, que nos está sintonizando allá en Cantón Río Negro, que Dios me bendiga. Ya que aquí le estamos escuchando, hermano, ya que su programa ha sido de mucha bendición, dice. Así que le animo que sigamos adelante. Dice, gracias, hermana María, que Dios me bendiga. Saludos a su apreciable familia, como también a mi hermano Efraín Sales también. Que Dios me bendiga. Bueno, Dios bendiga a mi hermana pastora Dilma López. Bendiciones. Y Dios bendiga a los hermanos de la iglesia del Príncipe de Paz de Cantón Río Negro, a los hermanos y hermanas de la iglesia presbiteriana, que Dios los bendiga. Dios bendiga a los hermanos de la iglesia Evangelio Completo allá en Comunidad Blanca Flor, que Dios los bendiga. Gracias por estar con nosotros en esta maravillosa hora. Bueno, vamos en cabinas número uno, quizá algunos comentarios más. Así que bendiciones a todos, gracias por su sintonía.

esta hora de la mañana quiero agradecerle la sintonía de nuestra hermana Noemí Hernández, que por acá se ha comunicado. Aquí escuchando, hermana, sintonizando aquí en Stockton, California. Salúdame al hermano pastor, le animo a seguir adelante con el programa. También un saludo a usted, dice gracias, hermana Noemí Hernández. Y salúdame a toda la audiencia, me incluye el himno fiel siervo, para animar al pastor a seguir siempre adelante, dice, hacia adelante. Gracias, gracias, hermana Noemí, allá en Stockton, California, nos está sintonizando en esta hora de la mañana. Buena transmisión, siervo, dice Ana Vázquez. Gracias, Ana, que Dios te bendiga. Lionel González, adelante, pastor, dice, gracias, hermano Lionel, hasta allá en Atlanta, aquí odian. David López, gracias, David, que Dios te bendiga. Saludos y bendiciones, dice locutora Edilza Romero. Gracias, Edilza, que Dios te bendiga. Bendiciones, hermano, muy buenos días, le animo a seguir adelante en la obra del Señor. Aquí estoy escuchando en Miami, Florida. Saludos atentamente, Angélica Miranda. Gracias, hermana Angélica, que Dios te bendiga, visualizándonos hasta allá en Miami, Florida. Gracias a la sintonía de nuestra hermana Angélica Miranda. Saludos entonces a mi hermana Edilza, sintonizándonos en esta mañana, bueno, por allá en la iglesia. Saludos cordiales a mis hermanas, a Norma, a Carolina, a Leticia, que sin duda por ahí nos están visualizando en esta hora de la mañana. Así que en esta oportunidad, pues por acá vamos a escuchar un precioso tema a cargo de Josué Meletz, para poder bendecir sus vidas. Y también hermana Noemí nos solicitaba el tema Fiel Siervo. Vamos a escuchar esta alabanza. Después estará nuestro hermano pastor continuando el espacio del programa en esta mañana.

esta mañana. Por acá tenemos este otro saludo que nos dice de esta manera. Dios lo bendiga, hermana. Bendiciones para el pastor Ismael. Adelante en la obra de Dios. Oración por mi vida y por mi familia en San Pedro Pet, San Pedro Zacatepeques. Saludamos a la familia de nuestro hermano Enrique López allá por San Pedro Pet, San Pedro Zacatepeques. Saludos a su esposa, hermana Ana Estrada, y a toda la familia. Así que en esta mañana, pues estos son los saludos que hemos pasado. Nuestro hermano pastor continúa con el espacio de este programa.

Hable su Biblia juntamente conmigo en esta hermosa mañana. Vamos a leer la palabra del Señor y la encontramos en el primer libro de Samuel. Primer libro de Samuel, en su capítulo 2 y su versículo 22. Usted que está allá en su trabajo, usted puede buscar en su celular, usted que está en casita, usted puede leer su Biblia, usted que está en la casa de oración, porque muchas de mis hermanas me dicen: hermano pastor, estuvimos en la casa de oración, le estuvimos escuchando sus prédicas, dice. Entonces vamos a leer la palabra del Señor, porque todo lo que vamos a leer, eso está escrito, no es invento. En el libro primer de Samuel, en su capítulo 2, su versículo 22, y lo vamos a leer siempre en el nombre del Padre, Hijo, Espíritu Santo. Pero Elí era muy viejo y oía de todo lo que sus hijos hacían con todo Israel, y como dormían con las mujeres que velaban a la puerta del tabernáculo de reunión. Y le dijo: ¿por qué hacéis cosas semejantes? Porque yo oí de lo que este pueblo, vuestros malos procederes. No, hijos míos, porque no es buena fama la que yo oigo, pues hacéis pecar al pueblo de Jehová. Y si pecare el hombre contra el hombre, los jueces les juzgará. Mas si alguno pecare contra Jehová, ¿quién rogará por él? Por ello no oyeron la voz de su padre, porque Jehová había resuelto hacerlos morir. En esta hermosa mañana voy a predicar bajo el tema: el pecado reprendido. Así es el tema del mensaje.

palabra del Señor. Aquí vamos a ver una historia, amados hermanos, de un siervo de Dios. Amados hermanos, ustedes que son siervos de Dios y siervas de Dios, tenemos una responsabilidad. ¿Cómo? Pues para reprender el pecado. Lo tenemos que hacer. Por eso Dios lo escogió a usted, hermano y hermana, como ministros del Señor, para reprender el pecado. Si usted, sus hijos, ya no entienden, pero usted siempre le está corrigiendo. Usted en la mañana, usted le dice, levántese pues, levántese, ¿por qué? Ah, pero para salir en la calle son buenos, usted levántese que van a trabajar. Ni fuiste al culto ayer y ahora querés levantarse muy tarde. Levántese. Cuando llegue del trabajo, procure pues, vas a ir a bañar porque vamos al culto. Y si no llega, al llegar, ¿y por qué no fuiste al culto? Y el hombre o la madre sigue insistiendo a sus hijos. ¿Acaso Jehová Dios de los cielos no te va a escuchar ese corregimiento a tu hijo, a tu hija? Pero ¿qué pasa hoy en día, amados hermanos? Ya son los hijos los que gobiernan a la casa, ya no los padres, la madre. Cuando lo hacen así, es porque poco a poco se están agarrando la mala maña. Así decimos así. Porque ya no hay respeto, ya no hay orden. La madre nomás mira que su hijo sale, llega a las 11 de la noche, o el padre roncando en la cama con su mujer, y sus hijos entran a las 12, la 1 de la madrugada. Y se levanta el joven hasta las 9, a las 10 de la mañana, y su papá sudando la gota amarga para ganar el sustento. La madre le dice, papayito, levántate, ya está tu desayuno, levántate, a las 10 de la mañana. Madres, si fuéramos como los tiempos de antes, hace 50, 60, 70 años aquí atrás, ese no existe, ese alcahuetería. Ese no existe eso. Eso sí, no había Biblia. No había ciencia. Pero los padres gobernaban a la casa. Cambia ahora, madre, hermano, ¿sabe por qué se hizo un desorden? Usted lo dirá. No, esas son mentiras del pastor. Ahora ya es el hijo el que gobierne la casa. Cuando mire, si es campesino el padre, salió al trabajo, se fue al campo y miró el varón algunas matas de hierba mora, y viene él, lo corta, voy a llevar para la casa, lo trae su hierbita. Cuando llega en la casa le dice a su esposa, traje un poco de hierba. Ah, qué chula, dice la mujer. Ese está rico, dice la mujer. Empieza a preparar la hierba mora. Cuando llegue el niño de la escuela, ¿qué vamos a comer, mamá? Dice, pues tu papayito trajo unas hierbas. A ver, yo no soy gusano para comer eso, dice. Por favor, huevitos. Bueno, dice la mujer, ahí va. Y cuando hacen los huevitos, dice, ¿qué vamos a comer? Frijolito. No. Por favor,
quiero chorizo, vaya en la tienda. Ay, mi hijo, va. Mijito, vaya a comprar chorizo en la tienda. La madre ya es obligado por su hijo. Y cuando el viejito llega bien cansado de su trabajo, y después de eso llevan su terzo de leña. Cuando él sale, le da su esposa, le da su vasito de atol o su vaso de fresco. Y lo toma el viejito bien cansado. Y le dan su hierbita. Oh, contento está. Así comiendo con su tortilla, con su chile porrón, ahí está dándole. Y nada de cambiar comida, nada de... ¡Ja! Pero los hijos, porque ahí empiezan esas mañas, porque son los madres, los alcahuetos de esos niños. No como antes, recuerdo yo, amado, decía, yo no soy una persona de grande edad, pero aproximadamente hace como unos 55 años, unos 56 años, yo recordaba, hermanos, porque y aún no se recuerda. No había comida como ahora. Nos hacían un poco de chilmolito por ahí y todos contentos a comer, todos. Dos huevitos alcanza para 8 miembros de la familia. Pero ahora el niño solito él come 6. Esto es lo que pasa. Que cuando desde temprana edad se suelte la rienda a los hijos, entonces esta es una alcahuetería. Amados hermanos y hermanas, y cuando se suelta la rienda, ya el hijo aparece ya formando un subgrupo, una banda de ladrones. Ahora dice la madre con la vecina, empiezan a platicar en aquel lavadero público. Ay, si estamos jodidos, dice la madre con la otra. Sí, es que el gobierno no pone autoridad, no pone policía. El gobierno es el culpable, dicen. Y no sabiendo, eso no son mujeres del gobierno que están hablando ahí. El gobierno, sin más, tendrá 2, 3 hijos nada más, pero no tiene un montón. El responsable de cada familia es el padre y la madre. Sí, somos responsables. No dijo Dios, te voy a dar tus hijos y mire, aquí están tus hijos y hagan que lo que hagan que hacer. No. Dios da el hijo responsabilidad del padre y de la madre. Pero como hoy en día, amados hermanos, hay mucha alcahuetería. Decía un joven conmigo, y este se come, me dijo. Este es carne para nosotros. Antes le decía yo al frijolito. Ese es carne para nosotros, le dije. ¿Y qué? Ah, pues yo fui allá. Estuve ahí unos días con un doctor, dijo. Cuando el doctor, como allá, tiene ficha él, dijo. Ala, pero los hijos cuando miren que una comida es sencilla, se mete un taxi y se van al pueblo, al restaurante, ahí van para que comen los hijos del doctor. Este no, me dijo. Es que como el doctor es alcahuete, le dije, claro que sí, hay dinero, pero no toda la vida. Nosotros debemos de cuidar nuestra vida. Debemos de pensar un poco qué es lo que vamos a hacer. Aquí viene. Ahora, como le digo, esto sale de la familia. No sale de... No es el pastor, es el culpable.
no es el alcalde municipal, no es la policía, no es el gobierno. Porque no son hijos del alcalde, ni tampoco son hijos de la policía, ni tampoco son hijos del gobierno. Es hijo de un padre y una madre, son hijos de un matrimonio, y los dos van a corregir. Porque si los dos, el padre corrige, la madre defiende, hay un desorden. Cuando la madre corrige, el padre defiende, hay un desorden. Ellos lo deshacen a sus hijos. Pero cuando el padre corrige, cuando el niño llega llorando, mamá, mamá, me pegó mi papá. Sí, porque vos lo buscaste, va a disparar porque te va a ajustar otro. Entonces no hay dónde refugiarse. Entonces endereza al niño, se pone recto. Pero cuando la madre lo corrige, el padre lo defiende, ahí lo tuercia. Y cuando el padre corrige, la madre lo defiende, se hace más torcido el niño. Por eso, amados hermanos, hoy en día hay mucha violencia, pero ese no es del gobierno, es responsabilidad de cada padre. Quizás han escuchado, ¿saben? Siempre yo escucho la noticia. A veces pongo la televisión a escuchar mi hora de noticia, qué es lo que está aconteciendo ahí, y después a dormir, pues. Pero esto, a veces hay una entrevista de una madre. Mataron a su hijo, lo hallaron metido en un costal. Cuando entrevistan a la madre, mi hijo es humilde, mi hijo es un trabajador, mi hijo, dice la madre. Hay que hablar claro, hay que hablar la verdad. Yo corregí, mi hijo no entendió, ahora apareció costalado. Ese es un ladrón, ese es un marero. Por eso es. Vecinos o señores que están aquí, corrigen sus hijos. Mire, mi hijo, ¿qué es lo que pasó? Me hubiera dicho. Pero Tobín dice que es un humilde, es honrado, que no sé qué. Si sos honrado, no llega a ti. Ahora entremos en el mensaje. Pero Elí era muy viejo. Oía todo lo que sus hijos hacían. Y todo Israel. Y como dormían con las mujeres que velaban a la puerta del tabernáculo de reunión. ¿Qué estaban haciendo esos individuos? Haciendo cosas descaradas en la obra de Dios. ¿Sí? Elí, amados hermanos, Elí era un profeta. Y los hijos tenían un ministerio también. Por eso te lo digo, hermana y hermano, en esta hermosa mañana. Debe de tener un talento de tu hijo. Pero si Dios ordena así, porque sos pastor, le vas a poner tu hijo de pastor. Tal vez va bonita la iglesia ahorita, pero ya cuando te mueres vas a dejar tu hijo ahí. Él lo va a desordenar porque no tiene el llamado, no está escogido. ¿Qué es lo que hicieron estos hombres? Sus padres eran un siervo de Dios, mas ellos, que se le importaba. Disculpen, amados pastores, ustedes que me están escuchando. A veces no podemos corregir. ¿Por qué? Por los errores de nuestros hijos. Pero una cosa te quiero decir. Si media vez usted les has corregido, ya saliste de tu responsabilidad. Ya no sos, y esa culpa ya no lo tenés. Ya son culpa de tus hijos. Pero eso tenés que corregir. Disciplinarlo. Porque hoy en día muchos padres no disciplinan a su hijo en la casa, pero allá en el campo de fútbol
a ella lo están disciplinando. Sí. Viene el árbitro, levanta la tarjeta María, lo corrigieron. Pero como es muy rebelde, cometió otro error, viene el árbitro, le muestra tarjeta roja, afuera. Ahí sí tienen que obedecer. Así fuéramos en la casa, si nuestro hijo no obedeciera, mostrarle una tarjeta roja que se vaya a ver dónde va a agarrar su camino. Ja, tal vez se pega la madre tras ese rebelde, porque las madres son más alcahueta. Elí era muy viejo y oía todo lo que sus hijos hacían. Dice, escucha muy bien, él sabía. Y también el pueblo de Israel lo sabía. Y eso es lo malo hoy en día. Es lo malo. Porque si yo llegara a saber, yo no lo voy a alcahuetear a alguien. Sí, yo lo corrijo. Yo lo corrijo. Una oportunidad tengo un hijo. Yo le hablaba, no entendía. Yo le hablaba, no entendía. Y de tanto, dijo mi esposa, ah, deja al niño, hombre. Está chiquito todavía, sí, pero desde pequeño tengo que enseñar el camino de Dios, le dije. Escuche muy bien. Entonces un día no llegaba, a las 10 de la noche no llegaba. Dijo mi esposa, vaya a ver, peor si ya está borracho nuestro hijo, dijo. Como yo nunca salí a ver a mi padre antes, ni lo fui a cargar donde se quedaba tirado en el camino. Puse mi chumpa, toda mi gorra, me fui a buscarlo. Cuando yo le encontré, venía. No venía borracho, no, sino, pero ya aprendiendo malas mañas. Cuando yo le encontré, ¿dónde vas?, me dijo. Yo no salí a buscar a mi padre antes, yo salí a encontrar un rebelde, le dije. Vamos, le dije, bueno, nos venimos. Contento venía. Cuando entramos en la casa, le quito mi cinturón. Entonces, bueno, patojo, le dije, yo ya te hablé. Solo con el bla, bla, bla, no entendés. Pero hoy sí voy a ser tu padre, le dije. Y le di uno en el nombre del Padre, otro en el nombre del Hijo, en el otro el nombre del Espíritu Santo. Tres le di. Y con eso se curó. Con eso se curó. Hermanos amados, por eso, muchas veces, el derecho del niño, el derecho de la mujer, los derechos humanos. ¿Han visto, ustedes han escuchado la noticia? Si hay un matón, el derecho humano lo quitan las manos de la comunidad. Y si algún error cometió un de la comunidad, todos se montonan, lo llevan a la cárcel. Ya está de cabeza ahora, ya no está de pie. Por eso, por los derechos humanos, se ha corrompido muchos jóvenes hoy en día. Ahora quieren enderezarlo, no lo pueden. Sí, así está. Aquí dice, pero Elí era muy viejo y oía todo lo que sus hijos hacían con todo Israel. Y como dormían con las mujeres que velaban en la puerta del tabernáculo de la reunión. ¿Cómo, hermanos amados, el viejo sabía que sus hijos se quedaban durmiendo con las mujeres en la casa de la reunión? Dice la Biblia. Entonces, ahora dice, y le dijo, ¿por qué hacéis cosas semejantes
porque yo oigo de todos los pueblos vuestros malos procederes. No, hijos míos, porque no es buena fama, dice él. Lo que él quería, fama, no obediencia. ¿Sí? Entonces dijo, le dijo, ¿por qué hacéis cosas semejantes? Porque yo oigo de todo este pueblo vuestros malos procederes. Así como hoy en día la membresía saben los errores de los hijos de los pastores, y cuando le dicen al pastor, se va el pastor encima. ¿Qué tenés derecho a corregir mi familia? Dice, ¿qué derecho tenés? Yo soy el que mando, dice. Sí, es bonito mandar, es bonito ser mandón, pero nosotros debemos de ver primero. En una oportunidad, dijo un diácono conmigo, pues hay una cosa, pero no te quiero decir. Hay una cosa, pero no te quiero decir. ¿Pero qué cosa? Dígame, ¿qué cosa? Es que hay una cosa. No, pero lo viste con los ojos. Sí. Entonces, ¿qué? Mire, te puede decir, pero te puedes incomodar conmigo. ¿Por qué, pues? Es que yo vi tu hijo. Ahí estaba junto con los que estaban echando su cerveza, me dijo. Pero no le viste si tenía agarrada una cerveza. Váyese, no, pero ahí estaba ahí. Te agradezco, le dije. Te agradezco, varón, por darme la información, le dije. Eso es lo que yo quiero. Cualquier error de mis hijos, de mis hijas, dígame a mí, porque seré agradecido con ustedes, le dije. Pero cosa que sea verdad, le dije. Ah, yo pensé, pastor, que te iba a incomodar conmigo. No, ¿cómo vas a pensar?, le dije. Si media vez mal lo está haciendo, avísame. Porque ustedes son los ojos de la iglesia. Ustedes son los oídos. Y le dijo, ¿por qué haces cosas semejantes? Porque oigo de todo este pueblo. Dice que la gente le decían a él, el pecado de sus hijos. Y mire cómo entra, tan suave entra. Pero hijos míos, porque no es buena, no es buena fama, dice, fama quería, la que yo oigo, pues hacéis pecar al pueblo de Jehová. Ja, ¿cómo no, amados hermanos? Y no han escuchado ahora, ustedes que me están viendo, ustedes que me están escuchando, ahora para evangelizar un amigo, cuando uno le dice a un amigo, ven a los pies de Jesucristo, ah, sí, pero no se puede, fulano de tal, dice, fulano de tal. Esa es la defensa de los amigos. Y pero ¿cuál es

Si algún torcido está, quizá usted está recto. Pase a un lado, déjese torcido, les digo. No, hijos míos, porque no es buena fama, dice, la que yo oigo, pues sabéis pecar al pueblo de Jehová. Sí, claro que sí. Ah, mire el hijo del padre. Les... Amados hermanos, quiere decir, amados hermanos, algún hombre le va a bojetear a su hermano, a su prójimo, y el otro va a ir a hacer una demanda. Ahí está el juez para juzgar quién tuvo la culpa. Entonces ya el otro le dice: perdóname, no sé cómo te pegué, pero aquí en adelante ya no lo voy a hacer. Viene el otro, va, está bien, solo pagame todo el gasto de la curación, dice, está bueno, no tengas pena, yo le voy a pagar. Se solucionó el problema, salió resuelto todo. Ah, pero allá arriba

¿quién estará pagando la fianza allá arriba? Si pecare el hombre contra el hombre, los jueces les juzgará. Más, y si alguno pecare contra Jehová, ¿quién rogará por él? Pero ellos no oyeron la voz de su padre, porque Jehová había resuelto hacerles morir. Entonces, ¿qué pasó? Ya la sentencia de la muerte ya estaba sobre ellos. Siguieron, y como Dios da y Dios quita. No, amados hermanos, amados, nosotros que tengamos mucho cuidado, ustedes que me están oyendo, tengamos mucho cuidado de pecar contra Dios. Dios no es juguete. Dios, mi Padre que está en los cielos, no es igual como los que saquen en la procesión. Mudo el que va arriba, mudo el que va debajo.

Santo es. Entonces nosotros tenemos que cuidarnos. Tenemos que ver nuestra vida. Cada quien. Sabemos si ya en la vida escoger la muerte. Les bendiga. En otro digamos los versículos. Pero pues en bendiciones a mis hermanos. Sigamos así, ya que hermano Rudy López, el tema de Jesús es mi Salvador. Amados hermanos, Dios nos salvó, nos rescató. Yo me gozo con Dios. El día sábado cumplí los 33 años de estar en el Evangelio. No ha sido fácil, han habido desprecio. Me han dicho a mí, hermanos amados, pero cuando la gente tiene necesidad, se convoca conmigo. Y como la Biblia me enseña que no le voy a pagar mal por mal, yo lo tengo que pagar el mal con el favor. Así tiene que ser. Ser derecho delante de los ojos de Dios. Que Dios les bendiga. Vamos a escuchar este precioso tema.

Mañana, amable audiencia, gracias por su fina sintonía hacia en el espacio de este programa radial. Bueno, acá he recibido la comunicación de nuestro hermano Edgar Pérez. Hermano Edgar Pérez, patrocinador de nuestra transmisión, que por acá se ha comunicado desde San Rafael, California, Estados Unidos. Así que gracias, gracias, hermano Edgar, que Dios te bendiga. Bueno, ya que decía el hermano, pues ya pagué lo del programa, hermana, decía nuestro hermano Edgar Pérez. Gracias, hermano Edgar, que Dios te bendiga siempre, su trabajo, sus finanzas, pues Dios te lo seguirá recompensando de manera muy especial por todo lo que...

ministerio de nuestro hermano pastor, también forma mi familia. Saludos hermanita Glendy, dice Griselda Carreto, gracias hermana Griselda, que Dios te bendiga. Deme el número del hermano pastor, dice, Dios lo bendiga hermano, dice Frandy Chávez, gracias hermano Frandy, que Dios te bendiga hermano. Claro que sí, acá vamos a responder a este comentario en esta mañana, así que saludamos a Brenda, vamos a ver, Brenda Morales, saludos hermana Brenda, que Dios te bendiga. Graciela Bravo nos está visualizando, gracias hermana Graciela Bravo. Ana Vázquez, amén, dice gracias hermana Ana. Milady Molina, amén, dice gracias hermana Milady. Amén, bendiciones siervo, dice Sonia Álvarez. La prédica fue de mucha bendición, un saludo al hermano pastor, pido oración por mi hermano Isaías en el hospital, en la capital, aquí viendo en Cajolá, atentamente, Betty. Pido su oración, dice Betty Méndez, pide oración por la vida de su hermano Isaías, que se encuentra hospitalizado hasta allá en Ciudad Capital de Guatemala. Gracias, hermana Betty.

0: Así que...
1: Sí, aquí le estamos escuchando su programa, le animo que siga adelante, siempre predicando la palabra del Señor. Dice, saludos también a su papá José López, bendiciones mi hermano José, que Dios me lo bendiga, mi gran amigazo y hermano en Cristo, José López, ya que la verdad, amados hermanos, pues algunas veces llegué allá en casi la cumbre Cajolá. ¿Y quién es el que salía a recibirme primero? Era el hermano José. Pero eso siempre me recuerdo de mi hermano José, que Dios me lo bendiga en esta maravillosa hora. Bueno, por acá dice este mensaje. Buenos días, hermano pastor. Estoy escuchando su programa a todo volumen. Ánimo a seguir adelante. Saludos a la familia. Oración dice, gracias hermana, que Dios me le bendiga en esta maravillosa hora. Bueno, Dios bendiga a mi hermana Griselda Carreto, que nos está sintonizando allá en San Mateo, California. Gracias hermana, dice, le animo hermano que siga adelante. Gracias por la palabra, por los consejos, que ha sido de mucha bendición nuestra vida, dice. Un saludo para usted y un saludo a la hermana pastora y a la familia pastoral, dice. Gracias, que Dios le bendiga, mi hermana Griselda Carreto, y saludos a su pequeñito Braulio Eduardo Díaz allá en San Mateo, California, que Dios me bendiga. Bueno, saludos a mis primas, a mis sobrinas allá en San Mateo, California, que Dios le bendiga, que allá siempre se reportan. Saludos a María Vázquez Romero, a Elvia Romero, bendiciones, y saludos también a Miriam Romero, y saludos también a Rodrigo Romero, que Dios nos lo bendiga. Gracias por estar con nosotros en esta maravillosa hora. Bueno, ya que los minutos se nos van rápidamente, o se nos fue, porque ya se nos fue, amados hermanos, bueno, yo volveré a las 7:30 de la noche con el programa radial

amados hermanos. Bueno, que Dios me bendiga a mi hermano, Santiago Enrique Varías, allá en Aldea La Unión.

Estamos esperando esas deliciosas checas, hombre. Ya que mi hermano Santiago es panadero, ¿verdad? Fabrican esos deliciosos panes. Él ya sabe su trabajo. Ya lo disfrutamos algunas veces. Lastimosamente que por la distancia. Pero bendiciones a mi hermano Santiago, Enrique Varías, y como también a su esposa, a sus hijos, a sus hijas, a las nueras y nietos. Bueno, decía mi hermano Santiago la otra vez, no sé cuántos años, mi hermano Santiago, que cuando Dios cambió tu corazón, que estaba ya lleno de cáncer, cuando el Señor lo sacó, le puso un corazón nuevo, le dije, me decían que ya tenía 11 años. 11 años, amados hermanos. ¡Qué bendición! Así que bendiciones a todos, que Dios los bendiga. Amados hermanos, quiero agradecerle a mi hermano Edgar Pérez, allá en San Rafael, California. Bendiciones, mi hermano Edgar, que Dios te bendiga, que Dios te guarde en tu trabajo y que Dios te multiplique, porque todo lo que se siembra, se cosecha. Decía un hermano, y tanto dicen ustedes que la siembra, es así es. Si vamos viendo nuestros hermanos de Tierra Fría que bajaron en la costa, como no había lluvia,

pero no van a bajar con el hielo los que van a sembrar. Hoy tienen el derecho de bajar a recoger las mazorcas. Así está uno en las cosas de Dios. Cuando uno siembra, Dios nunca se quede con nada. Eso sí está seguro. Pero antes, amados hermanos, nosotros llevábamos la limosna de una imagen que lo hicieron torcido, y estaba torcido, ¿verdad? En Tecumán, San Marcos. Llegábamos y regresábamos y igual nos quedábamos, ¿por qué? Pero cuando llegamos a los pies de Jesucristo, todo fue diferente. Que Dios les bendiga. Vamos a orar. Antes que te enojas conmigo, vamos a orar en esta maravillosa hora. Padre nuestro, que estás en los cielos y en todo lugar, te doy gracias, Señor, te doy gracias, papá. Gracias, oh Dios amado, oh Dios eterno, por permitirme el privilegio, Señor, de estar un momento delante de tu divina presencia. El mensaje que pusiste en mi corazón ha sido entregado, Dios mío. Solamente ayúdame, Padre, ayúdame, Señor, encomiendo mi vida en tus manos. Te suplico, Padre, por la vida de mi hermana Rosalinda Mejía, a su papá Sabino Mejía, allá en Aldea Rancho Bojón. A mi hermano Diego López, allá en San Cristóbal Cucho, a su familia, encomiendo tus manos. Te suplico, Padre, por la vida de mi hermana Rosalinda Castro, allá en el caserío Platanillo. Padre, tenga misericordia de mi hermana, Señor. Quizá el médico ha dicho una cosa, Padre, pero para ti no hay nada imposible, Dios mío. A mi hermano Victoriano Orozco, Señor, por la vista, Padre, pongo tus manos, Dios mío. Encomiendo tus manos, Señor. La vida de mi hermana Erlinda Vicente, Señor, clamo por esa vida, pongo tus manos, Dios mío. La vida de mi hermana Rosalinda Vicente, Señor, como también a mi hermanito Danielito Tunay, Padre, encomiendo tus manos, Señor. Y te suplico, Padre, por la vida de mi hermano Francisco Aguilar, allá en el caserío Las Canoas, San Cristóbal Cucho, la vida de su esposa, la vida de su familia, la familia Aguilar López. Los bendigo en tu nombre, Señor, los que radican allá en Estados Unidos, cuídalos, guárdalos, Dios mío. Suplico.

Suplico, Señor, por la vida de mi hermana Iris Velázquez, como también la vida de sus tres hijos, la vida de su esposo, allá en el Casillo Parada, Pajapita, San Marcos. A mi hermano Francisco Carreto, Señor, te suplico, Padre, por la vida de mi hermano Francisco Carreto. Hay dolor, hay dolencia, Padre, te suplico que en tu nombre, Señor, echamos afuera, reprendemos ese dolor en ese cuerpo. A mi hermana Rosa Cortés, Padre, y su familia, encomiendo tus manos, Señor. A mi hermano Isaías López, como también a mi hermano José López, Padre, clamo por esa vida, pongo tus manos. A mi hermana Griselda Carreto, la vida de su niño, Señor, encomiendo tus manos, papá. La vida de mi hermana Betty Méndez, Señor, la vida de su hermano que está hospitalizado allá en la ciudad capital de Guatemala, Señor. Señor, tengas misericordia. Tengas misericordia, Padre, aunque allá está en el hospital hacia en Guatemala, pero el médico divino eres tú, Señor. La vida de mi hermana Cristina Romero, encomiendo tus manos, Señor, encomiendo tus manos, Padre. Gracias, oh Dios mío, bendigo a mi esposa, Padre, que está juntamente conmigo, que siempre me acompaña en el programa radial La Voz del Espíritu Santo. Bendigo a mi hija que está en controles, bendigo a mi familia. Señor, si tú venida, Señor, Dios amado, porque aquí nadie sabe, Señor, un momento a otro, Padre, porque tu palabra dice que tú vendrás como ladrón, que nadie supiese qué hora llegara, porque si supiese el padre de familia, velaría, no dejaré a minar su casa, dice tu palabra. Volveré a las 7:30 de la noche con el programa radial Rompiendo Cadenas. Bendigo, Señor, a cada uno de mis hermanos, de mis hermanas. Gracias, Padre. Gracias, Hijo. Gracias, Espíritu Santo de Dios. Amén y amén.

0: La voz del Señor sobre las aguas. El Dios de gloria.
1: El Señor está sobre las muchas aguas.
0: La voz del Señor es poderosa. 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

Romanos 5:21, para que así como el pecado reinó para muerte, así también la gracia reine por la justicia para la vida eterna mediante Jesucristo, Señor nuestro. 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

Romanos 5:21, para que así como el pecado reinó para muerte, así también la gracia reine por la justicia para la vida eterna mediante Jesucristo, Señor nuestro. 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

en esta preciosa hora de la tarde, amable auditorio. Gracias, muchas gracias por estar ahí con nosotros en sintonía de la programación de este día de hoy, martes. Estamos en la fecha 25 de agosto del año 2026. Es una bendición que el Señor nos permite de poder llegar hacia en sus amables hogares. Ahí en el trabajo, ahí en el negocio, ahí en la tienda. Hasta donde quiera que usted se encuentre ahí en sintonía de nuestra programación. Reciba de nuestro cordialísimo saludo y esperamos a que usted se la está pasando de lo mejor de este día de hoy que nuestro Dios nos lo está regalando.

Queremos saludar a nuestro hermano Edgar Pérez allá en San Rafael, California. Allá nos está sintonizando. Gracias, hermano Edgar, por tu fina sintonía. Que Dios lo bendiga siempre. Que Dios bendiga su vida. Así que saludos cordiales a nuestros hermanos. Saludos cordiales también a nuestro hermano Jacinto Romero allá por Columbus, Georgia. Saludos, hermano Jacinto Romero. El saludo cordial va para nuestros hermanos, a nuestro hermano Pastor Héctor Bat. Hermano Héctor, que Dios te bendiga, sintonizándonos en esta oportunidad allá por Estados Unidos. Allá por Maryland se encuentra nuestro hermano Pastor Héctor. Que Dios lo bendiga. Así de que saludos también al hermano Gabriel Arbace allá en Argentina. Hermano Gabriel Arbace, que Dios lo bendiga siempre, sintonizándonos en esta oportunidad. Quiero también saludar a nuestra hermana Irma Gómez, que sin duda por ahí nos está sintonizando. Saludos para ella en esta oportunidad. Saludos para su hija Memberlin. Saludos a Kendall, que ahí nos están sintonizando. Y también quiero saludar a mi hermana Alba Romero. Saludos a Leti, que sin duda por ahí ya nos están sintonizando. Saludos a mi hermana Norma y Dilsa, que ahí nos están sintonizando. De esta manera entonces vamos a continuación incluyéndoles alabanzas de bendición para que usted se goce, se deleite ahí en casa o hasta donde quiera que usted se encuentra ahí escuchando en esta oportunidad. Viene a continuación entonces, preciosísimos temas de mucha bendición. Es para que usted se goce, se deleite ahí en casa, ahí en el trabajo o donde quiera que usted se encuentra.

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Algo está descendiendo desde el trono de los cielos. Cántelo conmigo. Es uno de los cantos que me abrió puertas en muchos lugares. Yo quiero que lo reciba ahora. Empiece a cantar, reciba de Dios, reciba la unción, no tenga miedo.

0: la Michelle es acatá.
1: Precioso Espíritu Santo.
0: La Calahus la Michelle es acatá.
1: Te amamos, Espíritu Santo.
0: Aleluya. Te araí.
1: Precioso Jesús.
0: La Calahuahau.
1: Te amamos.
0: Te
1: amamos. Aleluya.
0: Jehová.
1: Aleluya.
0: Jehová.
1: ¿Quieres más?
0: La Kawachina.
1: Yo quiero más.
0: Sí, Kawachina.
1: Quiero más.
0: Si Tachina Hubir.
1: Cuando tú pides más.
0: Si Dirka Tachina Hubir.
1: Él te da más.
0: Dice Kuyar Arecha B.
1: Y tú eres menos.
0: Irareka Chutinis A.
1: Tienes más.
0: Irareka Nimrik.
1: Yo quiero más.
0: Sí, Kawachina.
1: Quiero más, más.
0: Si Tachina Hubir. Hubir, Hubir, Sina.
1: Oh, Jesús.
0: Oh. Oh.
1: Te amamos, oh. Jesús.
0: Oh.
1: Te amamos, Jesús.
0: Oh.
1: Te amamos, Jesús.
0: Te amamos, Jesús.
1: Eres bello.
0: Eres castigo.
1: Eres hermoso.
0: Eres así para que te feliz.
1: ¿Por qué?
0: Es a Treli. Es a Shatayawa.
1: Jesús, Jesús.
0: Lo que la juhao.
1: Eres bello.
0: Si blahe katpetik.
1: ¿Quieres más?
0: Si blahnima ich.
1: Él te da más.
0: Te caya chinanika.
1: Y quiero que él sea más.
0: Pone katachina hubir. Daré
1: ni más. Pide menos.
0: Rinkin chuten rik.
1: Pide más.
0: Si tachina hubir.
1: Pide más.
0: Tachina hubir. Da pena ver que me.
1: Tanto rica todo lo que te cae y calera que te me.
0: Me charlo con la juvisión que hubo poco vivo chanir.
1: Que tú lento requeca la matuki la y con todo requeca mama.
0: Lo con la juz la mesel que hubo poco vivo chanir.
1: En el nombre de Jesús.
0: Rubir lo con la juz la mesel.
1: Recíbelo ahora.
0: Chiquemau chanir.
1: Recíbelo ahora.
0: Chimau chanir.
1: Lo que pediste.
0: Rishato.
1: Lo que has pedido.
0: Rato.
1: Pídelo.
0: Chima.
1: Más.
0: Chikama.
1: Más.
0: Chima.
1: Lo recibes.
0: Chima.
1: Es tuyo.
0: A ver.
1: Lo quieres.
0: Agua.
1: Tómalo ahora.
0: Chima Ushanim.
1: Tómalo ahora.
0: Chima Ushanim.
1: Más.
0: Shatay agua.
1: Lo que has estado esperando.
0: Chima.
1: Lo que has querido.
0: Necesita pe.
1: Es tuyo.
0: Chima.
1: Es tuyo.
0: A ver.
1: Tu shire.
0: Jaguar y Shato. Chima. Chimau Shanim.
1: Es tuyo, es tuyo.
0: Erebeshendo,
1: Erebeshendo,
0: Erebeshendo. Parea Warshato, que ya está. Más, más, más.
1: Eres
0: más,
1: precioso. Más. Eres real.
0: Erebeshendo. Fuego de Dios, llévalo. Más, más, más, más, más, más, más.
1: Te toca.
0: Más.
1: Te toca.
0: Fuego de Dios.
1: Te toca.
0: Hay para ti también, dice el Señor.
1: Tú viniste por eso hoy.
0: Tú viniste por esa unción. Shataya Waberi.
1: Te toca.
0: Más.
1: Toca.
0: Más. Un poquito más. Fuego de Dios. Solo llena.
1: Toshé.
0: Llena, llena, llena,
1: llena, llena.
0: Llena, llena, llena. Eso es mi hija. Recíbelo más.
1: Y si te golpea la unción.
0: Más.
1: Que te toque.
0: Más.
1: Que toque.
0: Recibe más. Recibe más. Recibe más. Más, más, más, más. Corre la unción ahora. Fuego de Dios. Fuego de Dios. No tenga miedo. Más, más, más, más, más, más, más, más, más. Más, más, más, más, más, más, más. Más, más, más.
1: En el nombre de Jesús.
0: Ahora mismo. Levanta tus manos.
1: Ahora.
0: Levanta tus manos. No tengas temor.
1: Ahora.
0: Oh, esto pediste, dice el Santo
1: Tomás.
0: Fuego de Dios, llena, llena, llena, llena, llena, llena, llena.

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1: 12:35. 12:36.

Esta preciosa hora de la tarde estamos realizando ya 12 del mediodía. 12 del mediodía con 36 minutos. Así de que saludos y bendiciones a toda la fiel audiencia. A los que se encuentran ahí con nosotros en sintonía de nuestra programación en este día de hoy martes. Gracias por acompañarnos, gracias por estar ahí en sintonía de la programación. Vamos a ver por acá. Por acá tenemos este mensajito de texto. Hola hermana, Dios te bendiga. Hola hermana, Dios te bendiga. Dice por acá, Estéreo Monte de Sion y Radio Impacto de Dios están conectados, hermana, dice. Qué bueno, gracias hermano Vicente. Así que saludamos a... Bueno, me imagino que ahí están enlazando el programa o retransmitiendo nuestra programación. Así que... saludos cordiales a la audiencia de Estéreo Monte de Sion y Radio Impacto de Dios, allá en Skyler, Nebraska. Así de que gracias, hermano Vicente Delgado, que Dios te bendiga. Gracias por el saludo. Me complace con dos temas, uno con tu producción Sol de Justicia y otro con Josué Melet, Vivir en el Cielo. Así de que gracias a la sintonía de hermana locutora Irma Gómez. Gracias hermana Irma, que Dios te bendiga. Bueno, saludos cordiales para ella y deseamos muchas bendiciones. Así de que saludos cordiales a nuestra hermana Irma Gómez. Saludos cordiales a Memberlin, a Kendall, que ahí nos están sintonizando. Por acá nos solicita el tema Sol de Justicia y Vivir en el Cielo. Voy complaciendo, hermana Irma, gracias por tu sintonía.

continuación, incluyendo estos preciosos temas, saludamos a nuestra hermana Lendy Pérez en Las Majadas. También saludos cordiales a nuestro hermano Orlando Castañón en Orlando, Florida. A hermano Francisco López, que por ahí nos están sintonizando. Nuestro saludo cordial va para toda la fiel audiencia, a todos nuestros queridos hermanos y amigos.

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hemos incluido la sugerencia de nuestra hermana Irma Gómez, escuchándonos en la casita. Gracias por su sintonía. De esta manera seguimos llevándoles más de nuestra programación.

preciosa hora de la tarde. Hemos incluido preciosísimos temas. Esperamos que usted ahí en casa o donde quiera que se encuentra esté contento, feliz, disfrutando de esta tardecita. De esta tarde tan excelente. Estamos realizando ya 13 horas, 1 de la tarde con 20. Vamos a ver por acá, 13 horas, 1 de la tarde con 31 minutos. La hora se nos está yendo rápidamente. Así de que nuestro saludo especial va para nuestros hermanos y amigos que se encuentran ahí con nosotros en sintonía. Que Dios les bendiga.

Efesios 2, versículos 8 y 9. Porque por gracia sois salvos por medio de la fe, y esto no de vosotros, pues es don de Dios, no por obras para que nadie se gloríe. 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

Santiago 2:10, porque cualquiera que guarde toda la ley, pero ofendiere en un punto, se hace culpable de todos.

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1: Cansemos de darle honra y gloria al Dios poderoso, al Dios que vive y permanece para siempre. Vamos a entrar.

0: Proverbios 14:12. Hay caminos que al hombre le parece derecho, pero su fin es camino de muerte. 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
1: Los que esperan en Jehová. Vamos a ver, aquí hay muchos hermanos. Quiero escuchar la voz de ustedes. Vamos a ver.

tema que por acá hemos incluido, así de que gracias a toda la fiel audiencia, los que nos están acompañando a través con la sintonía, a nuestros hermanos allá en la Unión Americana, en los diferentes lugares fuera de nuestro país de Guatemala, le mandamos nuestro cordialísimo saludo para todos nuestros para toda la audiencia que se encuentran ahí sintonizando. Continuamos entonces llevándoles más de nuestra programación y nuestro saludo especial va para toda la fiel audiencia, los que se encuentran allí con nosotros.

Romanos 5:21, para que así como el pecado reinó para muerte, así también la gracia reine por la justicia para la vida eterna mediante Jesucristo, Señor nuestro. 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

0: 14 horas, 25 minutos.
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0: Así nos lo ha mandado el Señor. Te he puesto por luz para las naciones, a fin de que lleves mi salvación hasta los confines de la tierra.
1: Hasta los confines de la tierra.
0: Hechos 13:47. 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

0: de pueblo.
1: Dele palmas al Señor. 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

0: Dile al Espíritu Santo que tienes que decirle. Dile, dile, dile, hable, hable. Abra tu boca, abra tu boca.
1: Así es.
0: Cachabos, cachabos, cachillo. ¿Cuál es el que te estorba?

porque por gracia ustedes han sido salvados mediante la fe. Esto no procede de ustedes, sino que es el regalo de Dios. No por obras, para que nadie se jacte. Efesios capítulo 2, versículos 8 y 9. 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
1: Que la gloria sea para nuestro Dios. Y por eso nunca nos cansamos.

aun si voy por valles tenebrosos, no temo peligro alguno porque tú estás a mi lado. Tu vara de pastor me reconforta. Salmo capítulo 23, versículo 4.

Señor es mi pastor, nada me falta. En verdes pastos me hace descansar, junto a tranquilas aguas me conduce. Salmo capítulo 23, versículos 1 y 2. 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

inquieten por nada. Más bien, en toda ocasión, con oración y ruego, presenten sus peticiones a Dios y denle gracias. Y la paz de Dios, que sobrepasa todo entendimiento, cuidará sus corazones y sus pensamientos en Cristo Jesús. Filipenses, capítulo 4, versículos 6 y 7. 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

0: Así que no temas, porque yo estoy contigo. No te angusties, porque yo soy tu Dios. Te fortaleceré y te ayudaré. Te sostendré con mi diestra victoriosa. Isaías, capítulo 41, versículo 10. 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
1: Ahora bien, la fe es la garantía de lo que se espera. La certeza de lo que no se ve. Hebreos capítulo 11, versículo 1. 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

Yo soy el camino, la verdad y la vida, le contestó Jesús. Nadie llega al Padre sino por mí. Juan capítulo 14, versículo 6. 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

El Señor te bendiga y te guarde. El Señor te mire con agrado y te extienda su amor. El Señor te muestre su favor y te conceda la paz. Números capítulo 6, versículos 24 y 26. 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

medalla de la fe. Haz tuya la vida eterna a la que fuiste llamado y por la cual hiciste aquella admirable declaración de fe delante de muchos testigos. Primera de Timoteo, capítulo 6, versículo 12. 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

Ahora bien, sabemos que Dios dispone todas las cosas para el bien de quienes lo aman. Los que han sido llamados de acuerdo con su propósito. Romanos, capítulo 8, versículo 28. 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

Santo, pónganse toda la armadura de Dios, para que cuando llegue el día malo, puedan resistir hasta el fin con firmeza. Efesios, capítulo 16, versículo 13. 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

Así que no temas, porque yo estoy contigo. No te angusties, porque yo soy tu Dios. Te fortaleceré y te ayudaré. Te sostendré con mi diestra victoriosa. Isaías, capítulo 41, versículo 10. 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

0: El Señor mismo marchará al frente de ti y estará contigo. Nunca te dejará ni te abandonará. No temas ni te desanimes. Deuteronomio, capítulo 31, versículo 18. 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
1: Oiga esto. Yo encuentro un hombre en la Biblia. El profeta Elías, oiga bien esto. El profeta Elías, desesperado. El enemigo se había levantado contra él. El enemigo lo quería matar.

Jesucristo. Vamos, apláudale, apláudale.

se me afligía el corazón y se me amargaba el ánimo por mi necedad e ignorancia. Me porté contigo como una bestia, pero yo siempre estoy contigo, pues tú me sostienes de la mano derecha. Me guías con tu consejo y más tarde me acogerás en gloria. Salmo, capítulo 73, versículos 21 y 24. 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

torre inexpugnable es el nombre del Señor. A ella corren los justos y se ponen a salvo. Proverbios, capítulo 18, versículo 10. 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

El Señor afirma los pasos del hombre. Cuando le agrada su modo de vivir, podrá tropezar, pero no caerá, porque el Señor lo sostiene de la mano. Salmo, capítulo 37, versículos 23 y 24. 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

Dios es nuestro amparo y nuestra fortaleza, nuestra ayuda segura en momentos de angustia. Por eso no temeremos, aunque se desmorone la tierra y las montañas se hundan en el fondo del mar. Aunque rujan y se increpen sus aguas, y ante su furia retiemblen los montes. Salmo, capítulo 46, versículo 1 y 3. 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

jóvenes se cansan, se fatigan y los muchachos tropiezan y caen. Pero los que confían en el Señor renovarán sus fuerzas, volarán como las águilas, correrán y no se fatigarán, caminarán y no se cansarán. Isaías, capítulo 40, versículos 30 y 31. 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

El amor es paciente, es bondadoso. El amor no es envidioso, ni jactancioso, ni orgulloso. No se comporta con rudeza, no es egoísta, no se enoja fácilmente, no guarda rencor. Primera de Corintios, capítulo 13, versículos 4 y 5. 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

hermanos. No pienso que yo mismo lo haya logrado ya. Más bien una cosa hago, olvidando lo que queda atrás y esforzándome por alcanzar lo que está adelante. Sigo avanzando hacia la meta para ganar el premio que Dios ofrece mediante su llamamiento celestial en Cristo Jesús. Filipenses, capítulo 3, versículos 13 y 14. 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

El Señor es quien te cuida, el Señor es tu sombra protectora. De día el sol no te hará daño, ni la luna de noche. El Señor te protegerá de todo mal. Protegerá tu vida. El Señor te cuidará en el hogar y en el camino desde ahora y para siempre. Salmo, capítulo 121, versículos 5 y 8. 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